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0: Son las 7.
1: Las 7. Y 22 minutos.
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1: Son las 7.
2: Las 7. Y 50 minutos.
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1: Son las 8.
2: Las 8. Y 50 minutos.
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2: Son las 9.
1: Las 9.
3: Y 50 minutos.
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11: En José Ignacio.

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0: Son las 10.
1: Las 10.
2: Y 16 minutos.
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2: Son las 10.
3: Las 10.
4: Y 50 minutos.
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Oye, toda esta canción, todo este álbum, todo lo que está aquí reflejado, va dedicado a todos los peladitos, a todos los jóvenes de Medellín, de Colombia, de Latinoamérica. Que sepan que con disciplina, con trabajo, con esfuerzo, con sacrificio, con mucha humildad, podemos cumplir nuestros sueños. Yo estaba loco por volver a mi tierra, a mi casa, a mi familia, a mis amigos, mi gente, a mi música, a mi esencia. 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Sin ustedes no sería absolutamente nadie. Los amo.

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0: Son las 11.
1: Las 11. Y 21 minutos.
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1: Son las 11.
2: Las 11. Y 47 minutos.
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1: Son las 12.
2: Las 12. Y 46 minutos.
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1: Es la una.
0: La una.
2: Y 44 minutos.
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0: Son las 2.
1: Las 2 y 11 minutos.
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0: Son las 3.
1: Y 8 minutos.
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1: Son las 3.
2: Y 33 minutos.
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1: Son las 4.
2: 4 y 27 minutos.
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0: Esta semana en Vida en el Planeta vamos a seguir la fascinante migración de las ballenas jorobadas, estos cetáceos de 15 metros y que pesan entre 30 y 40 toneladas recorren cada año miles de kilómetros entre aguas frías donde se alimentan y aguas tropicales donde dan a luz y se reproducen. Estas rutas son conocidas, sin embargo, científicos descubrieron recientemente un caso curioso. Una ballena fue fotografiada en las costas de Australia y 12 años después fue identificada a más de 14.000 kilómetros de distancia, un récord, en las costas de Brasil, algo que jamás se había registrado. Soy Rafael Morán y vamos a hablar esta semana del misterio de dos ballenas jorobadas que salieron de su ruta migratoria. Conectamos con la investigadora que estudió este caso, la bióloga marina Cristina Castro, directora de la Fundación Ballenas del Pacífico, Pacific Whale, en Ecuador. Buenos días.
1: ¿Cómo te va? Buenos días.
0: Ustedes nos hablan desde Puerto López, en la costa centro de Ecuador. Cuéntenos entonces, ¿cómo ha logrado identificar estas ballenas en dos puntos muy distantes del planeta? Es inédito.
1: Bueno, yo llevo casi 30 años estudiando ballenas jorobadas. Las ballenas jorobadas se identifican a través de su cola porque tienen marcas, cicatrices, pigmentaciones en la parte ventral de la cola. Solo las ballenas jorobadas que son diferentes unas con otras. Es como una comparable a una huella digital en el humano. Esta metodología en los últimos años ha tenido mucho auge porque existen en todo el mundo, usted sabe, el turismo en observación de ballenas con relación a esta jorobada. Entonces, lo pueden fotografiar y se puede a través de la foto comparar con todo el mundo y ver cuáles son sus recorridos. Lo usual sería que las ballenas, por ejemplo, le voy a dar el caso de Ecuador. Las ballenas del Ecuador se alimentan en la península antártica, todos los años migran y regresan nuevamente a Ecuador. Entonces, cuando viajan a la Antártica y regresan, la madre le enseña a la cría cuál es la ruta de regreso para las áreas de reproducción y apareamiento. Sin embargo, lo que ha sucedido ahora es que de una área de apareamiento aparece en otra totalmente diferente.
0: ¿Qué ruta habría podido seguir esta ballena?
1: Pudo haber cruzado por África, pasado Madagascar, he llegado hasta Australia del Oeste y llegaba a Australia. O por el otro lado, pues pasaba por el del Atlántico, iba al Pacífico, pasaba por la zona del Pacífico Sudeste, por Chile, iba por la Polinesia Francesa en la parte baja, Nueva Zelanda y Australia del Este. Cualquiera de los dos lados pudo haber cruzado, ¿no?
0: Después de haber detectado un primer caso de migración, digamos, inusual de ballena, surgió otro caso similar.
1: Nosotros el artículo lo comenzamos a escribir en el mes de septiembre y justamente cuando empezamos a escribirlo aparece un segundo caso y este fue muy curioso porque aparece a partir de un bote observador de ballenas en Australia porque fue observada en el año 2003 en Brasil y después fue observada en el año 2025 en septiembre en Australia.
0: Cristina Castro, entonces normalmente las ballenas migran de la Antártica para alimentarse a las costas ecuatorianas para reproducirse, o bien de la Antártica a las costas de Brasil, o de la Antártida a las costas de Australia, pero nunca se las había observado a la vez en Brasil y en Australia. Son más de 14.000 kilómetros de distancia en línea recta. ¿Cuáles son las hipótesis que explicarían esto?
1: Nosotros estamos manejando una hipótesis que se llama el movimiento de las ballenas del Pacífico. Del océano circumpolar, digamos. ¿Qué significa esto? Significa que estas ballenas que están acá en la Antártica, como la distancia es muy corta, pues ellas se movilizan más rápido, a veces por el cambio climático o en búsqueda de alimento, porque a veces les falta alimento, se alimentan de krill. Y usted sabe, el krill está muy sobreexplotado en la Antártica y los efectos del cambio climático también están haciendo que el krill desaparezca en ciertas zonas y esté en otras. Pues está haciendo que las ballenas avancen a otras áreas y de pronto se mezclen. Eso es lo que ha sucedido.
0: ¿Por qué las ballenas migran a zonas más cálidas para reproducirse y por qué el cambio climático puede perturbar esta migración?
1: Es interesantísima la pregunta porque nadie entiende el efecto real de lo que está sucediendo a nivel mundial. Cuando nosotros hablamos del cambio climático, estamos hablando de cambios de temperatura, ¿O estamos hablando de cambios dentro del oleaje? ¿O estamos acá, hablando sobre la cantidad de agua que está llegando a las costas y que sale de las costas? Diferentes fenómenos que se están dando a niveles de corrientes, etcétera. Entonces, todo eso en conjunto está trayendo un problema global. ¿Cuál es el problema? Por ejemplo, en la presencia del krill. El krill es un animalito muy chiquito como un camarón, muy chiquitito, que tiene mucha proteína. Hay aparte otros eufásidos que también tienen mucha más proteína, por ejemplo, que viven en el estrecho de Magallanes acá. Y estos sirven de alimento de estas grandes ballenas. Estas ballenas tienen barbas, no tienen dientes, entonces se alimentan de seres muy pequeños, plancton, zooplancton, fitoplancton y también de este krill, que es su principal alimento. Cuando se alimentan, ellos se alimentan día y noche. No es que paran, no, no, no, ellos llegaron netamente para alimentarse y engrosan sus capas de grasa para poder resistir los viajes de migración. Y cuando llegan a sus áreas de reproducción, ellos no se alimentan, ellos lo que hacen es aparearse y reproducirse. Entonces mantienen algo así como la mitad de un año sin alimentarse y la mitad del año alimentándose todo el tiempo para que a través de la grasa, cuando están en áreas de reproducción, pues puedan resistir, ¿no? Cuando la Antártica está toda oscura una parte del tiempo, ahí no hay krill, no produce el fitoplancton, el zooplancton, entonces no hay alimento y de nada les sirve estar ahí. Entonces, y además las crías nacerían en un frío extremo donde no podrían sobrevivir. Por eso también migran. ¿Qué sucede con el cambio climático? Que este alimento principal, por ejemplo, que son de los animales, pues los krills viven a una cierta temperatura o se ubican en ciertos lugares. Entonces, cuando ellos encuentran o no encuentran alimento, o existe un déficit de alimento, o estas poblaciones de krill se mueven de un sitio al otro en la Antártica, las ballenas se mueven a través de esto. Ellos buscan el alimento ahí.
0: Cristina Castro, para identificar la migración récord de estas dos ballenas, nos explicaban que usaron un registro global de fotografías de colas de ballena, lo que permite comparar estas fotos, cotejarlas para detectar que una ballena viajó de una costa a otra. Pero existen miles de fotos de ballenas. ¿Cómo hicieron para analizar estas fotos e identificar que una ballena había sido fotografiada tanto en Brasil como en Australia? ¿Usaron la inteligencia artificial?
1: Sí, mire, Happy Whale comenzó ya en el año 2018, 2017 fueron los auges de Happy Whale.
0: ¿Qué es?
1: Es una herramienta digital que trabaja a base de algoritmos. Entonces usted sube una fotografía de la cola de la ballena y el algoritmo matemático automáticamente busca entre miles de fotografías pues los filos de la cola, digamos las aserraciones de la cola y también las pigmentaciones de la cola. Y entonces los algoritmos trabajan y le devuelven enseguida cinco opciones y le dice, esta cola podría ser una de estas cinco. Entonces uno cuando sube las colas a Happy Whale, uno escoge y dice, a ver, la foto uno. No, no es. La foto 2, ¡ay! Esta sí es. Entonces el sistema le ayuda a cotejar. Entonces lo que hemos hecho es que todos los catálogos grandes, mi catálogo en Ecuador, llega a los 9.000 animales identificados. Imagínense, este año voy a hacer 1.000 más. Ejemplo, ¿cómo me pongo a identificar con un grupo de 100 personas para que me ayuden a buscar de una en una y de foto en ojo con los ojos humanos? En cambio, con este sistema uno puede saber en minutos, en segundos, en realidad, dónde está esa ballenita, ¿no? Y compararla no solo con nuestro catálogo, sino con el catálogo de todo el mundo. Entonces es interesantísimo.

0: 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Estamos con la bióloga ecuatoriana Cristina Castro, especialista en observación de ballenas jorobadas. Cristina, estos gigantes de los océanos estuvieron al borde de la extinción a principios del siglo XX, pero una mayoría de países del mundo prohibieron la pesca de ballenas. ¿Se ha recuperado la población de estos cetáceos?
1: También es una excelente pregunta. Claro que sí, las poblaciones de ballenas jorobadas están creciendo. Tenemos que diferentes números de crecimiento dependiendo la población, pero están aproximadamente en un 5% anual. Este es un número inmenso porque cada vez hay más ballenas jorobadas, pero el principal problema de ellas, no podemos estar tranquilos ahí, porque el problema de ellas es que como son costeras en áreas de reproducción, ¿verdad? Y además necesitan alimento en las áreas de alimentación. Primero que es un recurso compartido entre muchos países, no es solo la obligación o de un país. Diríamos que es la responsabilidad de muchas regiones, sino que tienen muchas amenazas, no una. Nosotros estamos luchando contra la interacción con pesca, cuando se enredan las redes fantasma, la colisión con barcos, la contaminación marina, los microplásticos, la parte de colisiones, porque cada vez hay más, entonces los barcos chocan contra las ballenas, y también la parte de turismo, hacer un turismo responsable, impulsamos campañas muy grandes para esto. La cacería sí existe todavía, y lastimosamente existen dentro de la Comisión Ballenera todavía, digamos, permisos para hacer caza científica, para investigarlas, entre comillas.
0: Cristina, una última pregunta. Las ballenas no han revelado todos sus secretos. ¿Qué queda por esclarecer todavía en el comportamiento de las ballenas jorobadas?
1: Es muy loco lo que está pasando, porque también así como han cruzado océanos y distancias grandes, encontramos genéticamente, yo estoy acabando de escribir un documento genético sobre ballena jorobada, y encontramos haplotipos del hemisferio norte.
0: ¿Qué es el haplotipo?
1: Los códigos genéticos, por ejemplo, la guanina, la citosina, todos esos son códigos, y el orden como se van colocando es único. Entonces, este haplotipo reconocido, adenina, guanina, citosina, lo que usted quiere decir, es el haplotipo A1, por ejemplo, en el mundo. Y resulta que este A1, que es único, que está en Ecuador, fue observado en Brasil. Entonces quiere decir que algún momento

0: siguiente paso es que vamos a encontrar ballenas del norte en el sur o del sur en el norte.
1: Y de ahí la importancia de seguir estudiando y cuidando a las ballenas. Muchas gracias, Cristina Castro, por haber conversado con nosotros.
0: Gracias, hasta luego.

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3: Son las 4.
1: 4:44.
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1: Son las 5.
2: Y 41 minutos.
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1: Son las 5.
2: Y 41 minutos.
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0: Son las 6.
1: 6:33 minutos.
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1: Son las 8.
2: Las 8.
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1: Muy buenos días para todos nuestros oyentes de la 95.2 FM. Bienvenidos al Magazine Siente la U. Les tenemos buenas noticias y por supuesto que iniciamos el día con la amabilidad a flor de piel, la empatía, el amor, el compañerismo. Bueno, iniciamos con toda la buena energía y la buena actitud aquí en su emisora favorita. Hoy primero de septiembre iniciamos el mes de amor y amistad, iniciamos el mes de jugar al amigo secreto, de unos cumpleaños especiales, de buenas fechas y de celebrar el amor y las buenas cosas de la vida. Buenos días a Miguel Ángel Esteves, que está de vuelta a su segundo hogar, a su segunda casa, que se le extrañó bastante.
2: Muchas gracias, buenos días Reina, buenos días oyentes, estando aquí nuevamente con ustedes, compartiendo estos momentos de información en el Magazine Siente la U, deseándoles un excelente día y también que acaben de tener un resto de semana excelente y maravilloso.
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1: Bueno, y antes de iniciar con la información de nuestro campus universitario de fechas especiales o de fechas importantes, pues queremos enviar un mensaje de solidaridad a las personas afectadas por el atentado que hubo la noche anterior en el municipio de Los Patios, en la estación de policía precisamente. Por supuesto, también hacer un llamado a las autoridades para que se ejerza control y por favor pues se ejerza el orden y más protección a nuestros uniformados que prestan su servicio al cuidado de la gente. Y por supuesto, pues a las familias de pronto de los civiles que están allí más afectadas. Bueno, y entonces continuamos con nuestra información del día, con nuestra información de relevante de nuestro campus universitario, y tenemos que, como fechas importantes para hoy, primero de septiembre, es la fecha límite de registro en el portal Divisist por parte de los estudiantes para solicitar grados, los grados que serán el próximo 7 y 8 de octubre.
2: Grados por ceremonia, ¿no?
1: Claro que sí.
2: El 3 de septiembre, la fecha límite de validación de solicitudes de grado de parte de directores del programa. El 7 de septiembre, fecha límite para pago de derechos de grado. 9 de septiembre, plazo máximo para que las dependencias den aval a las solicitudes. Y los grados del día 7 de octubre serán de la Facultad de Ciencias Básicas, Facultad de Ciencias Empresariales, Facultad de Educación, Artes y Humanidades, y el día 8 de octubre, Facultad de Ingeniería, Facultad de Ciencias de la Salud y Facultad de Ciencias Agrarias y del Ambiente.
1: Por otro lado, tenemos también que están abiertas las inscripciones para el Diplomado en Didáctica de las Ciencias en Educación Superior, dirigido a profesionales y estudiantes. La inversión del diplomado tiene un costo de 620 mil pesos más 30 mil pesos del valor estampilla Procultura. Para mayor información se pueden comunicar al número telefónico 574-7810 o 574-8805, extensión 5204. También tienen un número telefónico o un número de WhatsApp. Para mayor información es el 312-455-2346.
2: Y también les comentamos que en estos momentos se está llevando la Asamblea General del Programa de Zootecnia en el Auditorio Eustorgio Colmenares Baptista. Esta asamblea va hasta las 12 del mediodía.
1: como información importante que nos comparten de parte de la Vicerrectoría de Bienestar Universitario, están divulgándose el código QR donde pueden hacer o solicitar revisión de su caso si usted no fue o beneficiado con un cupo en el restaurante estudiantil. Pueden escanear este código QR que se está rotando en las historias de las redes sociales de UFPS Cúcuta para que su caso sea valorado de acuerdo con los criterios institucionales.
2: Y les contamos que Trabajo Social tiene su agenda para unos eventos que se van a llevar a cabo en esto el día miércoles 2 de septiembre de 9 de la mañana a 12 del día en el auditorio de posgrados. Convocatoria a cursos de iniciación cultural UFPS 2026 a cargo del Comité Curricular y Coordinación del Programa de Trabajo Social y la Vicerrectoría de Bienestar Universitario está informando la iniciación de los cursos de actuación, pretamboras, danza folclórica, guitarra, ritmos latinos, lectura rítmica y gramatical, percusión latina, instrumentos de viento metal, música vallenata, narración oral y piano.
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2: Bueno, llegando a la sección del muro, nos vamos con pico y placa. Para particulares, motos y carros serán las terminadas entre 3 y 4.
1: Que no podían asistir.

0: Bueno, y en nuestra efeméride del día tenemos una fecha bastante particular también que tiene relación con celebrar el amor o con esas dedicatorias especiales. Hay mensajes que llegan en segundos, pero existen palabras que merecen tomarse su tiempo. Cada 1 de septiembre se celebra el Día Mundial de la Escritura de Cartas, una fecha que busca reivindicar el valor de escribir cartas a mano y mantener viva una forma de comunicación que, aunque ha perdido protagonismo frente a los mensajes digitales, continúa teniendo un significado muy especial. Esta celebración fue impulsada en 2014 por el australiano Richard Simpkin, quien creó el World Letter Writing Day, con el propósito de recuperar el hábito de escribir cartas y recordar el valor de la comunicación personal y escrita. ¿Y por qué celebrar una carta? Pues es que esta acción o el hecho de escribirla nos obliga a detenernos, a pensar qué queremos decir, a escoger nuestras palabras y a poner en un papel nuestros sentimientos. Una carta puede convertirse en un recuerdo, una muestra de cariño, una declaración de gratitud o una manera de acercarnos a alguien que se encuentra lejos. Y aunque hoy podemos enviar un mensaje, una fotografía o un audio en cuestión de segundos, una carta tiene algo diferente y es que lleva consigo el tiempo, la intención de quien la escribe, además de la letra y esos sellos muy personales. Escribir a mano permite conversar o conservar algo profundamente personal. Como les había mencionado anteriormente, es ese sello de la letra que es inigualable, esa forma de escribir ese lenguaje un poco más propio. Y es una forma de expresarnos y hasta pequeños detalles que hacen que cada carta sea única. Por eso, este 1 de septiembre, la invitación desde aquí, desde el magazine Siente la U, es que le escriban esa carta a alguien que ame, a ese amigo, a ese profesor que lo inspiró o a esa persona que tiene lejos. O incluso a usted mismo, hágase una carta recordándose lo importante que es, lo que quiere que no olvide o incluso lo que quiere que recordar en unos años para cuando la vuelva a leer. Porque quizás una carta tarde unos días en llegar a su destino, pero algunas palabras pueden quedarse para toda la vida. Hoy celebramos el Día Mundial de la Escritura de Cartas.
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2: Bueno, llegando a nuestro primer recomendado musical el día de hoy, 1 de septiembre, nos vamos con el tema 24 horas tragado de Magna, una artista paisa que viene construyendo una propuesta dentro de los sonidos urbanos, fusionando géneros como el reggaetón, el R&B y los afrobeat y el new wave. Su más reciente lanzamiento, 24 horas tragado, llegó el pasado 27 de agosto y rápidamente empezó a aparecer en playlist de novedades y nuevos sonidos latinos. Así que si estás buscando una canción para acompañar esos momentos en los que alguien ocupa tus pensamientos prácticamente 24 horas al día, esta puede ser para ti. Bueno, y nos vamos con 24 horas y del grupo Magna aquí en la UFPS Radio 95.2 FM.

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2: Bueno, y hoy tenemos bastante información aquí en el magazine Siente la U, siendo las 8:19 de la mañana, como todos los días, como todas las mañanas que se les prepara esa buena información. Pero antes de nuestras invitadas muy especiales que tienen una historia bastante profunda, puede decirse, con un tinte social bastante importante y por supuesto con una premiación que pues ya en unos minutos les vamos a contar. Tenemos un saludo muy especial, una visita muy especial de nuestro vicerrector de Bienestar Universitario, el doctor Luis Eduardo Trujillo, quien nos acompaña aquí y nos tiene información de los servicios de bienestar universitario. Bienvenido, vicerrector, qué gusto tenerlo aquí en el magazine Siente la U.
3: Muchas gracias, Reina. Un saludo muy especial a usted, a Miguel y a todos los oyentes de nuestra comunidad universitaria. Es recordarle a nuestros estudiantes de pregrado, de distancia, que a partir de hoy ya pueden hacer uso del subsidio del comedor. Cada uno de ustedes, a través de la plataforma DiviSis, puede hacer la reserva de su almuerzo hasta 2 días antes del consumo. Y el día del consumo tienen que acercarse a la cafetería y hacer pago del valor que les corresponde. Recordarle a los estudiantes que o no se inscribieron o se inscribieron y no fueron aceptados por el sistema, que pueden hacer uso del QR que nos comentaba Reina, que está rotando por redes sociales, donde pueden pedir que le estudien el caso especialmente, derivado de alguna situación que puedan estar viviendo. Allí nuestras trabajadoras sociales los contactarán, harán el estudio psicosocial y, si es del caso, le habilitarán este beneficio. Recordemos que este beneficio es un aporte muy importante que hace la Universidad Francisco de Paula Santander para garantizar esa permanencia y graduación de nuestros estudiantes, que, dicho sea de paso, en su gran mayoría son estratos 1 y 2.
2: Claro que sí, en programas anteriores hablábamos con nuestra compañera Juliana que esto es prácticamente un salvavidas para las personas que son foráneas, para las personas que tienen esos horarios que no les permiten regresar o retornar a sus hogares. Entonces la verdad que es algo, una herramienta muy fundamental para la vida académica de nuestros estudiantes.
3: Claro, el servicio se presta de lunes a sábado, el menú es variado todos los días, se cambia, y aparte de eso, para los estudiantes veganos o vegetarianos, pues pueden pedir este tipo de alimentación. Entonces, recordemos que además este menú siempre va a ser equilibrado, balanceado en todos los componentes que requiere el ser humano para su desarrollo nutricional. Igualmente, pues cuenta con sopa, seco, postre y el servicio muy especial por parte de la cafetería y nuestros estudiantes de becatrabajo que nos ayudan allí. Es pedirles además el enorme favor de que colaboren con no hacer tanto desorden y devolver los platos, la cena, para facilitar que otras personas pues hagan uso de ello y evitar de pronto la acumulación fuera de la cafetería de estos recipientes. Agradecerles a todos los estudiantes por la organización, el respeto, la paciencia, porque pues son 720 almuerzos diarios y siempre la logística para la entrega es un poco compleja, pues agradecerles esa paciencia, esa colaboración y sobre todo el respeto con los demás compañeros.
2: Claro que sí, muy importante ese mensaje, Viz. Usted mencionó algo, una palabra ahí muy importante también, y es los becatrabajo, ¿no? Becatrabajo y monitoría también estuvo en sus convocatorias hace algunos días, de hecho la semana pasada, y ya se cerraron las inscripciones, pero puedes contarles a nuestros oyentes los beneficios que tienen estos chicos que ya fueron seleccionados.
3: Sí, quienes seleccionan las becatrabajo son directamente las dependencias donde están asignados, es decir, los estudiantes se postulan a cada una de estas dependencias, se les sugiere a ellos hacerse el mercadeo de su propia marca, ir a la dependencia y ofrecer el servicio, porque pues siempre se postulan muchísimas más personas de los cupos asignados. Entonces, una vez seleccionados, ellos se ponen de acuerdo con el jefe de dependencia, muestran el horario académico y para que las actividades que le asignen no se vayan a cruzar con esta actividad académica, y por esto tienen en contraprestación al semestre medio salario mínimo legal mensual vigente. Pero lo más importante de este beneficio no es tanto ese apoyo económico, que es importante. Lo más importante es que este estudiante va a estar relacionado con una dependencia física, donde probablemente tiene acceso a computador, donde probablemente va a tener un primer contacto laboral y aprende un poquito más a comprometerse y a querer a nuestra universidad, porque en todas las dependencias brindamos un papel fundamental para ese día a día académico de nuestra querida universidad. Entonces sí, también estar muy pendientes a cada uno de los estudiantes postulados y que son aceptados en esa dependencia, probablemente le va a llegar un correo electrónico informándole que se acerque para articular el horario académico con las actividades que le van a ser asignadas.
2: Claro que sí, qué bueno tenerlo acá también, porque precisamente estábamos hablando de la apertura, la convocatoria de estos cursos musicales, estos proyectos donde aprenden a tocar ciertos instrumentos, hacen parte de las bandas o de los grupos musicales representativos de la universidad. Entonces, vicerrector, cuéntenos esta estrategia que dirige desde la Vicerrectoría de Bienestar.
3: Sí, actualmente, como todos sabemos, nuestra universidad, dentro de su misión institucional, se compromete a la formación integral de profesionales altamente competentes, comprometidos con la sociedad, desde una perspectiva crítica, etcétera. Desde Bienestar Universitario nosotros aportamos a esa formación integral a través de tres grandes aspectos: uno, el deporte; dos, la cultura; y tres, el desarrollo humano. En este momento, todas nuestras selecciones deportivas y todos nuestros grupos representativos culturales tienen abierta la convocatoria para que los estudiantes que quieran hacer parte de estos grupos se acerquen a Bienestar Universitario, se inscriban y participen durante el semestre académico de estos grupos representativos, donde van a aprender más que cada una de las disciplinas de teatro, de tamboras, y de otras disciplinas culturales y deportivas. Van a aprender sobre todo lo que es la disciplina, el trabajo, el progresar cada día más en el conocimiento artístico o deportivo, el trabajo del equipo, el conocer las reglas de juego, el llegar temprano, el aprender sobre todo que el entrenamiento y la disciplina pueden mucho más que el conocimiento. Cuando uno es persistente en lo que hace y no desfallece, muy seguramente se va a convertir en un maestro de eso que practica todos los días. Entonces los esperamos en estas convocatorias que actualmente están abiertas, y próximamente aperturaremos también la convocatoria para los cursos de formación integral en diferentes disciplinas deportivas, culturales y desarrollo humano, donde estamos haciendo especial énfasis en la salud mental, en la resolución de conflictos, en violencia basada en género y en otros aspectos que son absolutamente importantes. Recordarle a nuestros estudiantes que para graduarse tienen que por lo menos haber cursado durante su vida académica dos cursos de formación integral. Si alguien ya los tiene y quiere hacer otros cursos, estos cursos son absolutamente gratuitos y la inscripción es a través del portal DIVISIS.
2: Claro que sí. Bueno, me parece importante resaltar que los cursos que ya están abiertas las convocatorias son cursos de iniciación cultural. Un profe que nos acompañó en programas anteriores me explicaba que estos cursos, o para usted poder vincularse, pues no necesita tener conocimiento previo, porque precisamente nuestros instructores, podría decirse nuestros docentes, están allí para explicarle desde cero, formarle ese gusto o ese conocimiento en el área en el que usted se inscriba.
3: Sí, claro, es recordarle que allí son cursos de formación, son cursos para adquirir conocimientos diferentes al área disciplinar que escogieron para desarrollar su profesión. Entonces la idea es que a veces nosotros tenemos como sueños, como deseos de aprender a tocar piano, de aprender a tocar algún instrumento musical, y a veces se queda eso en la frustración. Pues nosotros desde la universidad le abrimos la posibilidad de que cumpla ese sueño y explore esa posibilidad para determinar si tiene las condiciones, si puede, se le facilita el aprendizaje, y finalmente si le gusta a nivel un poco más complejo, para que haga parte de nuestros grupos representativos. Y sí, desde allí pueden llegar con cero conocimiento, lo único que se necesita son las ganas, esa chispita que le dice a uno, ¿por qué no? Intentémoslo a ver cómo me va, porque pues allí no hay ningún problema de si más adelante no le gusta, pues explora otra disciplina cultural, otra es disciplina deportiva. Allí no esperamos músicos, no esperamos personas profesionales, allí los formamos dentro de cada una de estas áreas disciplinarias.
2: Claro que sí, tener esas ganas de arriesgarse y dar ese primer paso. Bueno, y en otra información, Vice, aprovechándolo, es que estoy pensando qué más puedo aprovechar de nuestra visita acá a la emisora, y es un espacio publicitario, podría decirse, no pago, y es que nos cuente qué va a estar haciendo usted este jueves a las 4 de la tarde.
3: Sí, invitarlos a la Biblioteca Pública, Julio Pérez Ferrer, a que disfruten todos estos días. Está aperturado para que disfruten diferentes obras artísticas y literarias que van a estar presentándose a nivel local, regional, nacional e internacional. Precisamente este jueves vamos a estar con unos compañeros que muy seguramente hablarán de otros programas, de otros departamentos, pero específicamente vamos a estar con dos compañeros presentando un libro en el marco de esta feria como invitados, que se denomina Relatos de Guerra y Paz desde las escuelas de la región del Catatumbo. Es un libro que trabajamos interdisciplinariamente, el profesor Daniel Villamizar del Grupo de Investigación de Orientación Vocacional y Ocupacional, el profesor Henry Gallardo del Grupo de Investigación de Ciencias, Arquímedes, y quien le habla, Luis Eduardo Trujillo, del Grupo de Investigación Jurídico, Comercial y Fronterizo. Cada uno desde sus perspectivas, desde su área disciplinar, aportó para conseguir este libro, para revisar desde una visión del estudiante y del docente que vive la realidad día a día en el Catatumbo, cómo ven ellos el conflicto armado y cómo ven su desarrollo. Es salirnos de la comodidad urbana de las grandes capitales y hablar y decir algo que uno cree que está pasando allá y ponernos en los pantalones de los que están viviendo el día a día, pero es una visión desde los profesores y desde los estudiantes de todos los grados de estas escuelas que están ubicadas precisamente en el Catatumbo. Es un libro que además trae una imagen gráfica desde la perspectiva artística de los estudiantes de todas las edades, cómo ven ellos el conflicto y cómo ven el Catatumbo desde esa mirada. Entonces es un análisis muy interesante. Los invito a que nos acompañen en la presentación de este libro, que será allí precisamente en el marco de la Feria del Libro.
2: Claro que sí, bueno, ya estamos de fiesta del Libro de Cúcuta, pero la invitación más especial que nos hace nuestro vicerrector, pues es este jueves a las 4 de la tarde, donde estarán ellos presentando su libro, que desde la academia pues tiene información muy importante, una forma de relatar de todos estos sucesos que están ocurriendo en nuestro departamento, ¿no? En una zona muy muy importante de nuestro departamento. Así que la invitación es a eso, a que se agenden a las actividades que se están desarrollando en esta gran fiesta del libro de Cúcuta 2026. Pero no se me vayan todavía. Muchas gracias, vicerrector, por esta buena información. Por supuesto que decirle que la UFPS Radio pues está abierta cuando ustedes lo requieran, a usted y a toda la Vicerrectoría de Bienestar Universitario. Y no se me vayan porque tenemos más información de nuestras invitadas especiales que nos enorgullecen el corazón como miembros de la Universidad Francisco de Paula Santander.
1: Bueno, llegamos a nuestro espacio especial con nuestras invitadas especiales del día. De hecho, vamos a abordar un tema que me gusta bastante, me emociona, porque es hablar de los reconocimientos que obtienen nuestros estudiantes de la Universidad Francisco de Paula Santander. Ellas son dos jóvenes estudiantes del programa de comunicación social que nos van a estar acompañando hoy, pero ya les vamos a contar, o ya mejor ellas nos van a contar, pues de qué vamos a hablar el día de hoy. Continuamos aquí pues en la emisión del Magazine Siente la U, celebrando los logros, las historias y todo el trabajo que hacen nuestros estudiantes. Ellas tuvieron la fortuna de presentar su proyecto de investigación y obtener este reconocimiento al ganar como mejor formato de narrativas sonoras con un proyecto de investigación con un contexto o con un objetivo social bastante importante, diría yo, pero que sean ellas quienes nos cuenten de qué se trató, Voces del Fénix, quien obtuvo este premio a mejor formato de narrativas sonoras. Hoy nos acompañan sus creadoras, Aileen Adif Rincón y Daniela Rosana Durán Sierra. De hecho, también hay otra compañerita que está vinculada al proyecto de investigación, pero el día de hoy no nos está acompañando, y ella es Angie Nieto, pues que también está sintonizándonos allí, está acompañándonos desde su lugar de residencia, porque no se encuentra en la ciudad, pero pues también le enviamos un saludito y también las felicitaciones a ella. Bienvenidas al Magazine Siente la U.
4: Muchas gracias.
5: Muchas gracias, Reina, estamos muy felices de estar aquí y participar de nuevo en la radio. De hecho, pues yo hice mis prácticas acá, entonces es como volver a un lugar que fue mi hogar por mucho tiempo.
1: Excelente, me parece excelente que ya esté familiarizada con nuestra emisora, pues de hecho por ser estudiantes obviamente que conocen el espacio, conocen qué hacemos acá, conocen cómo se maneja la radio, y también es un gusto para nosotros estar compartiendo esta experiencia con ustedes, aún más al felicitarlas o al poder tener esta buena noticia de este premio que han obtenido en otra ciudad, ¿no? ¿Fueron a representar o esto fue desarrollado en Cartagena? Si no estoy mal. Entonces, bueno, cuéntenos cómo fue esta experiencia, cómo fue el proceso, la postulación, por supuesto, a este importante evento.
4: Bueno, nosotros teníamos como objetivo difundir esto, el podcast y el proceso que nosotros desarrollamos en el proyecto de investigación, y nosotros investigamos mucho por redes sociales, por información en la web sobre cómo podíamos difundir esto. En eso encontramos los premios Encuadre 2026 desarrollados por la Universidad de la Costa. Nosotros hicimos todo el proceso de postulación por medio de correo electrónico, en donde nosotros enviamos el proyecto que nosotros habíamos desarrollado, el podcast y los resultados obtenidos, que es un podcast que se desarrolla en 3 episodios diferentes.
1: Bueno, 3 episodios que quisiéramos escuchar, quisiéramos conocer de qué se trata, cuál es la temática, por favor, cuéntenos. Y bueno, vamos al inicio, ¿no? Yo creo que ya hablamos de esta premiación, de la postulación, pero entonces, ¿cómo surge la idea de desarrollar este proyecto de investigación? ¿En qué semestre? ¿Cómo surgió el contacto con las personas, pues, que fueron protagonistas, las voces protagonistas de este podcast? ¿Y cómo fue este contacto para finalmente tener estos 3 productos?
5: Bueno, en cuanto al contacto, nosotros hicimos el contacto con la fundación semestres anteriores en una materia que se llama Cambio Social. Esto debido a que debíamos ir a un lugar a impartir cierta charla sobre cierta temática. Nosotros elegimos la fundación por contacto de nuestra otra compañera Angie, y hicimos una charla sobre la violencia de género, ya que era una temática que a los jóvenes se les estaba empezando a compartir, era una temática que ellos estaban como un poquito más familiarizados. Entonces, a raíz de ese encuentro, cuando ya nos dijeron de qué íbamos a hacer nuestro proyecto de grado, nosotros pues nos ocurrió la idea de volver a la fundación a hablar sobre esa temática, y elegimos la herramienta del podcast, ya que era una herramienta que nos facilitaba a nosotros las cosas y a los jóvenes también, ya que eran jóvenes que no estaban familiarizados con la cámara, con los videos, entonces eran muy tímidos. Entonces el podcast fue una herramienta mucho más fácil para lograr ese acercamiento. En cuanto al podcast, se dividió en 3 partes, como lo mencionabas. Los 3 episodios están en Spotify, por si los quieren escuchar. Se llama Voces del Fénix. El primer episodio se llama El Renacer del Fénix. Este se comparten los testimonios, más que todo, de los directores o de los líderes de la fundación, Daniel y Liliana. Aquí nos comentaban sobre todo la estrategia para crear la fundación, las bases, cuáles eran los objetivos para tratar con los jóvenes. El segundo episodio se llama Romper el Silencio. Aquí se habló mucho más con los jóvenes sobre las percepciones que tienen sobre la violencia de género, y nos comentaban que la violencia no siempre es física. Entonces, a través de las entrevistas que tuvimos con los jóvenes, de las conversaciones que tuvimos con ellos, se pudo determinar que los jóvenes, muchos de ellos lograron diferenciar los tipos de violencia que habían, pero muchos otros no. Entonces fue como también un resultado para nosotras y para ellos.
1: Qué importante la aclaración que hiciste de por qué eligieron el podcast como instrumento, como producto, y es que precisamente eso es una de las de los factores que hay que tener en cuenta, y es cómo abordar cierto público con el que estamos trabajando, cómo abordar las temáticas que queremos, pues para finalmente facilitarle también a nuestros actores que sea difundida o que sea precisamente esta información como debe ser, ¿no? Con el objetivo que tenemos. Por eso pues también de hecho las felicito inicialmente por esta estrategia, por todo este desarrollo. Yo creo que en el proyecto de investigación, ¿cómo les fue la calificación?
4: Bueno, nosotros estuvimos, según los jurados, muy cerca de obtener meritoria. Sin embargo, pues nos felicitaron mucho por el proyecto, por el proceso. Nosotros, al momento de sustentar el proyecto de tesis, aún no había sido la premiación, hasta apenas estábamos como en la parte de nominación. Y les comentamos y les dijimos que era muy importante para nosotros difundir este proceso. ¿Por qué? Porque nosotros no solamente buscamos un reconocimiento a nivel personal y profesional, sino también buscábamos posicionar a la carrera de comunicación social de la Universidad Francisco de Paula Santander como un programa que trabaja y que hace que muchos de sus estudiantes lleven proyectos a nivel regional, que sean puente para que se hable más sobre estas problemáticas como la que tratamos, que es la violencia basada en género, pero con el enfoque de que nosotros tratamos este tema con la juventud y con la niñez, con los niños, niñas y adolescentes.
1: Bueno, qué importante también el impacto social, ¿no? Precisamente eso que se hace desde nuestra materia de cambio social. Pues yo soy comunicadora social también, egresada de la Universidad Francisco de Paula Santander, entonces puedo hablar un poco de toda esta experiencia en la academia. Quisiera que habláramos del nombre, del título. ¿Por qué eligieron este título? ¿Qué quisieron transmitir o qué quisieron comunicar precisamente con esta idea?
4: Bueno, el proceso de creación de tanto el proyecto de tesis como el título del final del podcast se desarrolló en conjunto con los jóvenes de la fundación, ya que nosotros no queríamos simplemente ser agentes externos que fueran y recolectaran información, sino nosotros queríamos que ellos hicieran parte del proceso. Nosotros planteamos junto a ellos diferentes nombres que podíamos darle y llegamos a Voces del Fénix, ya que era como un nombre que englobaba mucho, no solamente el proyecto de nosotras que trató de violencia basada en género, sino que dejaba un hincapié para que ellos pudieran desarrollar diferentes temáticas a futuro. Por eso utilizamos un nombre, de pronto así por decirlo, más global, para que ellos en un futuro replicaran este formato o esta herramienta en su fundación. De ahí nace Voces del Fénix.
1: Excelente, yo creo que sí comunica, ese título comunica, además el hecho de que los hagan parte o de que ellos sean estén tan involucrados en todo este proceso de creación, de producción, que también es algo que muchas veces no se ve, ¿no? A veces se comunica el resultado pero no el proceso, pero el hecho de que ellos estén tan empapados y tan adentro, yo creo que sería una de las cosas que precisamente logró este reconocimiento, y es el poder plasmar en un podcast el cómo ellos pues hacen parte de su propio cambio, ¿no? Son actores de su propio cambio y de su propio momento, podría decir momento estelar, ya que ellos pues tomaron parte y se hicieron protagonistas de esto. Me gustaría también que habláramos o que me contaran pues cómo fue este proceso de ellos, cómo lo vivieron, o ustedes qué experiencia podrían contarnos de algo novedoso de ellos grabando el podcast, la iniciativa, la emoción, un poco cómo trabajaron esa timidez que anteriormente mencionaron, porque todo esto tiene que ver con unas comunicadoras sociales completas, podría decirse, bien en todas las áreas, pues respetando también el espacio de cada quien, sabiendo cómo trabajar con respeto y por supuesto pues involucrando a todas estas comunidades, que de hecho pues es algo de los que también se habla mucho en la academia, en el programa de comunicación social, y ustedes lo mencionaron, muy importante, y es no solo recolectar información o no solo, como diríamos nosotros, como manosear, sino también poder brindarles precisamente algo que sea pues para ellos, algo que de verdad impacte y que tenga por supuesto una solución a alguna problemática como lo es esta tan importante.
5: Bueno, nuestra experiencia con los jóvenes, como los mencionaba antes, ellos pues apenas llegamos a la fundación eran muy tímidos porque pues claramente no nos conocían y no sabían como cuál era nuestro objetivo. Nosotras para realizar el podcast tuvimos que hacer muchos encuentros con los jóvenes, obviamente para ganarnos su confianza, para que nos hablaran un poquito más sobre sus experiencias, sobre sus percepciones, y fue un trabajo un poco largo porque no

0: nos dijeron que lo querían replicar, que querían aprender, ya obviamente sobre otras temáticas, pero fue algo muy lindo y fue un trabajo que nos gustó demasiado. También el resultado que nos sirve para a nosotras y a la universidad, y es una experiencia tanto para ellos como para nosotros, entonces es algo que nos alegra mucho.
1: Aileen, yo me atrevería a decir que ese es el resultado de hacer las cosas con amor, con pasión. Se salieron un poquito de las fechas, se salieron un poquito de lo que tenían programado, pero todo con el fin de que finalmente valga la redundancia, pues el resultado pueda transmitir o pueda plasmar eso que ustedes buscaban contar, esas historias tan importantes que se hacen. Me gustaría que habláramos de pues, cuál fue el reto más importante que ustedes afrontaron en este proceso, pues teniendo en cuenta que son historias a veces sensibles, que se necesita responsabilidad, empatía, y pues el momento de investigar, entrevistar y construir las narrativas sonoras, pues a veces también a uno lo retan como profesional y como persona, ¿no? ¿Cómo abordo esto? ¿Qué hago? Me gustaría que nos contaran un poco sobre esa parte que cuesta un poco más de trabajo.
2: Bueno, uno de los principales retos que nosotros enfrentamos fue más que nada que íbamos a tratar con una población joven, porque el proyecto de nosotros ya se ha hecho en muchas ocasiones podcast de violencia basada en género, pero con diferente población, mujeres, personas migrantes, población vulnerable, pero poco se trataba sobre jóvenes o menores de edad. Esto llevó a que nosotros tuviéramos que agarrar esta problemática con pinzas, por decirlo de alguna manera, y con el acompañamiento de una de las líderes, Liliana Contreras, que ella, aparte de ser una de las líderes de la Fundación Nido del Fénix, también ejerce su labor como psicóloga. Entonces nosotros recurrimos mucho a ella para ver todo el lineamiento y los pasos a seguir, también firmar como los permisos de consentimiento por parte de los jóvenes, de qué problemáticas íbamos a tratar. Y sobre todo tener ese acompañamiento al momento de, ya que nosotros íbamos a recolectar como sus perspectivas, sus voces, de en esto iban involucradas sus historias, nosotros debíamos tener también como una línea de acción si nosotros de pronto recolectábamos en medio de este proceso algún caso que requiriera atención, que de pronto necesitara un joven para llevar este problema. El de los retos principales, como decía mi compañera, fue que ellos no estaban muy acostumbrados a las cámaras, a de pronto a expresar este tipo de problemáticas, ya que lo tenían muy arraigados en su contexto sociocultural. Por eso desarrollamos el podcast. Sin embargo, tuvimos que hacer, como decía mi compañera, muchas entrevistas, muchos encuentros para lograr que ellos confiaran en nosotros. Nosotros no tratamos con una población solamente de niñas, sino también tratamos con una población de jóvenes, adultos, en su etapa más temprana. Entonces se podía ver como la diferencia en las edades. Tratábamos con jóvenes y niños de entre los 6 a los 14, como también de los 14 hasta los 25 años, en donde la forma en la que nos expresábamos, en la que tratábamos la problemática, iba cambiando en la forma como nosotros nos expresábamos o como les hacíamos las preguntas, porque el tema del tecnicismo muchas veces no funciona en estos contextos, ya que ellos a veces necesitan un poco más desmenuzada la problemática. También nosotros nos enfrentamos a muchas problemáticas y réplicas que ellos tenían normalizadas. Ellos vienen de un contexto en donde tienen equipos de fútbol, en donde trabajan temas de equidad, y también tienen un club llamado Almas Libres y Empoderadas, que hablan completamente de este tema. Y ellos llevan una lucha ya de años en las que están tratando de involucrar mucho el tema de la violencia basada en género. Sin embargo, en estos espacios de fútbol, muchas veces, en especial las niñas o los jóvenes que pertenecen a la población diversa, se enfrentan a comentarios estigmatizantes. Nosotros, a través del proceso, logramos en el último episodio de Prevenir para Educar cambiar un poco esta problemática a través de sus propias voces. Ellos mismos hicieron una reflexión en donde ellos identificaron qué debían cambiar o qué ya no podrían o no querían replicar en su entorno, tanto de la Fundación Nido del Fénix como en su entorno de su vida cotidiana.
1: qué importante, de verdad que se me eriza incluso la piel de

0: el imaginarme, porque todavía no he tenido el gusto de escuchar este podcast, me comprometo. De hecho, vamos a compartirles también una reseña de lo que es este podcast, porque es importante que sea divulgado, que siga siendo compartido en diferentes entornos, para que pues el trabajo que ustedes hicieron con tanto amor pues también llegue a más personas. La población era tan amplia de edades porque todos ellos participaban o eran involucrados en la fundación, o la fundación, o eran en el barrio. Bueno, cuéntenos en qué barrio era, o cómo ustedes delimitaron este tema de quiénes podían participar y por qué.
1: Bueno, la Fundación Nido del Fénix se encuentra ubicada en la ciudadela de Juan Atalaya de Cúcuta, norte de Santander. Es una población que tiene como enfoque la población más vulnerable, estos sean mujeres, adultos mayores, pero el enfoque principal de la población, por así decirlo, que llega más temprano, más rápido o más a involucrarse en estos procesos, es la población joven. Es una población fluctuante, ellos tienen en su página oficial establecido como un rango de edad, sin embargo en la práctica nos dimos cuenta de que las edades van variando mucho. ¿Por qué? Porque ellos tienen espacios de liderazgo en cuanto al tema del fútbol, entonces eso permite que se involucren niños desde todas las edades en diferentes rangos. Ellos desarrollan una labor social que imparte a través de premios y liderazgos, que los jóvenes sientan que la Fundación Nido del Fénix es un lugar seguro para de pronto olvidarse un poco de estos problemas sociales que enfrentan al ser una población que tiene muchos desafíos socioculturales a ser frontera y también ser una de las inmediaciones de Cúcuta un poco olvidada en cuanto a ya su geografía y a su territorio. Los jóvenes tienden mucho a de pronto perder un poco, por decirlo de alguna manera, el rumbo. La fundación ayuda a que ellos lleguen y reconozcan que a través del arte, la cultura, el deporte, ellos pueden plantear como un proceso de vida diferente al que de pronto ellos pensaron que iba a estar establecido.
0: Mantengan un poco el enfoque, ¿no? Y crean también, diría yo, que o conozcan que la realidad no es de pronto la que ven todos los días en la calle, en otros espejos, sino que de pronto hay algo más para ellos. Esto es algo muy importante. Yo creo que también, si nos está escuchando alguien de la Fundación Nido del Fénix a esta hora, pues enviarles un saludo y, por supuesto, de manera personal, nada, mi respeto y mis felicitaciones por esta labor tan importante que están haciendo también con esta población vulnerable, con esta población tan importante para la ciudad, ¿no? Que siendo jóvenes, que siendo adultos mayores, que siendo adultos en su etapa temprana también, pues tienen mucho que brindar y mucho que aportar a nuestra sociedad, y que precisamente este trabajo que ellos están haciendo y este vínculo que hicieron con ustedes pues ha sido una forma de construir socialmente nuestra comunidad, nuestra ciudad. Y nada, las felicitaciones, que sigan allí en sintonía. Y por supuesto, saludar a todos también los protagonistas de esas voces importantes y de este proyecto tan lindo. Vamos a regresarnos un poco, porque ya habíamos hablado de la premiación, ya habíamos hablado de esta experiencia, porque pues queremos resaltar también el proceso, pero también el resultado, ¿no? Todo este proceso pues que vivieron, ¿cómo fue el trabajo o cómo fue la reacción más bien? Cuando les dijeron a ustedes, Voces del Fénix fue declarado ganador en la categoría Mejor Formato de Narrativas Sonoras de los premios Encuadre 2026. ¿Cómo lo recibieron? ¿Cómo fue esta noticia? Excelente noticia, por supuesto.
2: Sí, pues nos tomó claramente por sorpresa. Realmente nosotros aplicamos y pues sí teníamos la esperanza de ganar, pero pues teníamos también en mente que era un concurso nacional. Y pues aunque habían diferentes categorías, pues fue súper emocionante. La noticia fue después de también el de la sustentación, y pues ya estábamos emocionadas de por sí por la sustentación. Entonces el premio pues llegó como anillo al dedo, por decirlo así. Fue algo que nos enorgullece mucho y estábamos muy felices por el premio, y pues realmente queremos participar en más convocatorias con nuestro proyecto, y tenemos la fe de que podemos desde el primero de muchos, por decirlo así.
0: Bueno, yo también les tengo mucha fe y sé que sí, pero me gustaría preguntarles, de hecho, me generaba esa pregunta, y es, van 3 capítulos, hay proyección de que sean más capítulos, hay proyección de que siga el trabajo con la comunidad, o por el contrario, como ya se están graduando, ya están en este proceso de finalización, ya hay una chica de ustedes que no está en la ciudad, bueno, sé, ¿qué sigue para ustedes? ¿Se van a continuar, o cada quien ya tiene su rumbo? ¿Cómo va a ser?
1: Cuando nosotros llegamos a la fundación, dejamos muy claro que nosotros no queríamos que fuera simplemente un proyecto de tesis de graduación. Nosotros queríamos dejarles a ellos como las bases para que ellos pudieran continuar con esto. Ellos ya abordan el tema de la violencia basada en género a través de diferentes formatos, ya de pronto más clásicos como cartillas, infografías o talleres, varios. Sin embargo, nosotros nos vamos muy felices de dejar como este granito de arena para que ellos empiecen como su proceso de formación ya con toda la producción de un podcast. Ellos ya cuentan con algunos elementos que pueden permitir este desarrollo. Sin embargo, considero que como culminando este proceso de carrera profesional, vamos a enfocarnos un poco en nuestros proyectos personales. Sin embargo, hablo en mi nombre, propio. En nombre propio. Me encuentro a raíz de las prácticas profesionales que desarrollé junto a la Universidad Francisco de Paula Santander. Quise seguir esta línea de base comunitaria y llegué a hacer mis prácticas en la Corporación Movimiento Visibles, una corporación que trabaja con la población diversa y diferentes poblaciones, migrantes, mujeres y cualquier persona en situación de vulnerabilidad. En esta práctica logré un desarrollo grato, y ellos decidieron hacerme parte del vínculo social en el que ellos están, y ellos tienen ciertos enlaces con la Fundación Nivel Fénix ya en temas de cultura y de teatro. Entonces, de pronto no de manera inmediata, pero si a futuro tengo en mente seguir desarrollando como este proceso de formación, de pronto ya abordando otros temas que no sean violencia basada en género, sino otros temas que sean importantes para los jóvenes de la Fundación Nivel Fénix. Al ser una población fluctuante, pues los problemas y los desafíos a los que se enfrentan pueden ir variando. Entonces sería bueno aterrizar de nuevo en la Fundación Nivel Fénix y realizar un diagnóstico de cuáles son estas nuevas problemáticas, y si de pronto requiera un fortalecimiento en lo que ya se ha planteado.
0: Excelente, me parece excelente, la verdad. Tengo también conocimiento de la otra, el otro espacio de movimientos visibles. También pues hacen un trabajo social, un trabajo muy muy chévere aquí en la ciudad. Entonces pues llegó a un lugar adecuado, llegó a un lugar chévere, porque puede continuar este espacio de cambio social que está desarrollando, y que se les nota que pues lo hacen con amor. Aileen, por el contrario, va por otros rumbos. Cuéntenos cuál es la proyección.
2: Bueno, ya por mi parte, a mí me encanta el cambio social. De hecho, yo iba a hacer mis prácticas en la fundación, pero pues por algunos problemas técnicos no pude. Pero por mi parte, esos últimos meses me he enfocado más en la parte de marketing, en creación de contenido. Entonces yo creo que por el momento voy a seguir esa línea, pero sí me gustaría mucho volver a la fundación, generar ese diagnóstico como lo hice mi compañera, y quizá obviamente poder ampliar un poco más el podcast o crear otro con una temática diferente.
0: Bueno, y no se pueden ir ustedes de este espacio sin que les den un mensaje a los estudiantes de la Universidad Francisco de Paula Santander, no solo a los del programa de comunicación social, sino de otras carreras, que de pronto tengan en mente proyectos como este de impacto social, como este de transformación social y de divulgación, por supuesto. ¿Qué decirle a esos estudiantes que tienen buenas ideas creativas, proyectos importantes?
2: Bueno, primero que confíen en ustedes, que no crean que lo que hacen es no es suficiente, sino siempre se puede aprender un poco más. Entonces, poco a poco ir como cogiendo esa experiencia, hay que cogerle gusto a todo. Realmente yo decía, yo en redes nunca me voy a meter. Y es prácticamente, sí, en lo que estoy como trabajando un poco más ahorita de la parte de comunicación. Entonces, es también que cuando hagan las cosas, las hagan con amor, con disciplina. Ese tipo de proyectos es un poco complicado y es un proceso muy largo, ya son como casi 2 años, desde casi quinto semestre, cuarto semestre empezamos con todo lo de la tesis, pero es un proceso que hay que cogerle amor y en el resultado siempre se va a ver todo ese tipo de esfuerzo y no decirles que no, que perseveren, que no dejen atrás, que no crean que nunca es suficiente lo que hacen, sino que sigan adelante y confíen en ustedes mismos.
0: Bueno, y sigan este consejo porque sí tiene buenos resultados, la tesis fue aprobada y también pues fue mejor formato de narrativas sonoras para este importante proyecto de podcast. ¿Tú nos querías compartir algo? ¿También tienes un consejito para nuestros estudiantes?
1: Sí, yo les aconsejo que utilicemos nuestras plataformas o nuestras voces y todo este proceso que nos brinda la Universidad Francisco de Paula Santander para llevarle a la comunidad un producto que les sirva, desarrollar estos procesos de cambio social con de pronto la población vulnerable es muy importante porque hay que darle voz a las personas que no siempre tienen visibilidad. Es importante, sí, de seguir nuestro proyecto de vida, de pronto el enfoque, lo que nos gusta, pero considero que como comunicadores sociales tenemos esta responsabilidad implícita en llevar un mensaje a la comunidad, utilizar las plataformas o los espacios como la cabina de la Universidad Francisco de Paula Santander, contribuye a un desarrollo profesional y a nivel comunitario importante. Muchas veces estos proyectos quedan guardados en la biblioteca o no se les hace la difusión completa. Los invito a que hagan parte de una difusión completa utilizando todos los recursos que tenemos acá en la Universidad Francisco de Paula Santander, en la parte de prensa, en la parte de las redes sociales, en la parte de la cabina. Llevar este proyecto y otros proyectos que ustedes tengan en mente es muy importante para nosotros tanto a nivel local como a nivel nacional.
0: Claro que sí, bueno, vamos ya cerrando este espacio tan importante, informativo, pero recuérdenos por favor cómo podemos escuchar estos 3 episodios que fueron desarrollados, porque yo sé que nuestros oyentes están aquí conectaditos con todo lo que estamos hablando y ellos van a querer escuchar, van a querer ver de qué le estamos hablando y por supuesto el resultado de esta premiación a mejor productor.
1: El podcast lo pueden encontrar a través de Spotify en la página de comunicación social UFP Voces del Fénix y de ahí se hace el desglose de los 3 episodios que tenemos, que es el renacer del Fénix, romper el silencio y educar para prevenir. También pueden encontrar información a través de la página oficial de comunicación social en apira.com. Y pueden encontrar también más información en la página de Instagram de Comunicación Social de la Francisco de Paula Santander.
0: Claro que sí, bueno, un programa que queremos mucho, yo personalmente, porque pues me formé allí, estuve, bueno, lo que soy también, pues es mucho de lo que aprendí en las clases, en el aula y todo este amor. Y de verdad que escucharlas hablar a ustedes, pues, es un gusto también ver que los profesionales egresados o estudiantes también del programa de comunicación social de la Universidad Francisco de Paula Santander, desde sus diferentes enfoques, hacen las cosas con responsabilidad, con amor, con entrega y por supuesto asumiendo ese rol del comunicador social en la sociedad, ¿no? Es un rol bastante importante, quizá algunas personas no lo ven tan así, pero de hecho quienes estamos formados desde la academia sabemos que nuestro trabajo es fundamental, no solo para la difusión, sino también para la construcción de comunidades. Bueno, y así hemos llegado al final de esta programación con nuestras invitadas especiales, con nuestro espacio de invitadas especiales, a Aileen, Daniela y Angie. De verdad, felicitaciones por este trabajo que realizaron. Gracias por compartir con nosotros no solamente la historia de un proyecto ganador, sino también todo lo que existe detrás de esas voces, esas historias y ese compromiso con la transformación social. Hoy celebramos este logro de ustedes, pero también celebramos el poder de la comunicación cuando se utiliza para escuchar, visibilizar y generar conciencia, que fue lo que precisamente hicieron ustedes con Voces del Fénix. Y nos recuerdan que contar también puede ser una forma de transformar. Y a todos nuestros oyentes, muchas gracias por la atención a estas invitadas especiales y continuamos aquí con más del Magazine Siente la U.
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3: Mediodía en París, martes primero de septiembre. Comenzamos el nuevo mes dándole Radio Francia Internacional en los controles Didier Bleu, edición Manu Terradillos, titulares.
4: Jessica Brumec.
3: En Colombia, de la Estrella ordena el bombardeo más letal en años contra las disidencias de la FARC, que dejó un saldo este lunes de 20 guerrilleros muertos en el conflictivo departamento de Guaviare. Aumenta la tensión en el Pentágono tras la dimisión del secretario del Ejército estadounidense Dan Driscoll, luego de solo 18 meses en el cargo y reiterados desacuerdos con el secretario de Defensa Pete Hegseth. Esto mientras Washington reanuda los ataques contra Irán. Y este comienzo de septiembre marca la vuelta a las clases en el hemisferio norte, retorno que no será fácil para los niños y niñas cubanos, donde las aulas vuelven a llenarse en un ambiente de precariedad, de escasez de recursos y una crisis energética que continúa asfixiando la isla. Hasta aquí los titulares del noticiero de Radio Francia Internacional, que encuentran también en rfimundo.com. Comenzamos en Colombia. 20 guerrilleros fueron abatidos este lunes en el bombardeo más letal del ejército en años. Así lo comunicó en sus redes sociales el presidente Abelardo de la Espriella, precisando que él mismo fue quien dio luz verde a la operación en el conflictivo departamento de Guaviare y que está permitido acercarse a su principal blanco, Iván Mordisco, el insurgente más buscado del país, como explica Abel López.
5: El presidente colombiano informó que en el Guaviare el ejército había dado de baja a 20 guerrilleros, los cuales identificó como narcoterroristas. 5 fueron capturados y 2 menores recuperados. Se incautaron 26 fusiles, 4 ametralladoras y 3 pistolas. En la operación también murió alias Tigre o Pintado, jefe de la estructura Carolina Ramírez de las disidencias de Iván Mordisco, principal objetivo de esa operación y uno de sus hombres de confianza. De la Espriella lanzó esta severa advertencia en un video difundido en X.
6: Cada vez estamos más cerca de Mordisco. Vamos detrás de ti, Mordisco. No podrás escapar. Cada gota de sangre que nuestros ciudadanos, nuestros policías y soldados han derramado por ti será cobrada como corresponde. Cuando menos pienses, una bomba va a caer sobre ti. Dalo por hecho. Te voy a hacer pagar todo el daño que le has hecho a Colombia.
5: El Guaviare es uno de los bastiones históricos de la extinta guerrilla de las FARC. En ese departamento opera hoy el grupo ilegal de Mordisco, el mayor responsable del reclutamiento de menores, con el 40% de los casos, según la Defensoría del Pueblo.
3: Gracias, Asbel. Y de la Espriella refuerza su política de mano dura, caballo de batalla de su campaña, tras haber autorizado también a mediados de agosto operaciones conjuntas con Estados Unidos para combatir, según plantean, el narcoterrorismo. Estados Unidos, que relanza sus ofensivas contra Irán en medio de un clima de alta tensión en el Pentágono. Este lunes renunció el secretario del Ejército, Dan Driscoll, tras 18 meses en el cargo, convirtiéndose así en el último alto cargo que ha sido despedido o apartado del Pentágono, liderado por el secretario de Defensa, Pete Hegseth, con quien justamente Driscoll había chocado en reiterados desacuerdos. Explica así nuestro corresponsal desde Washington, Cristóbal Vázquez.
7: Con la salida de Driscoll, el ejército se quedará sin líderes civiles o militares confirmados por el Senado, y será Mike Obadal, subsecretario del ejército, quien se convierta así en el funcionario civil de mayor rango tras la salida de Driscoll.

0: Así lo está informando el Wall Street Journal, que esperaba que Driscoll dejara este año su cargo tras constantes desencuentros y peleas con el secretario de Defensa, Pete Hegseth. Al respecto, Ann Kelly, jefe de comunicaciones de la Casa Blanca, dijo que el secretario Driscoll hizo que Estados Unidos sea hoy más fuerte que nunca. La renuncia de este alto directivo militar viene una semana después de que el secretario Hegseth impulsara la retirada del general Chris Donahue, quien se desempeñaba como el principal oficial del ejército en Europa. Estas renuncias hacen parte de un plan aún más amplio de Hegseth para reducir el número de generales y almirantes en un 10% en Estados Unidos y también recortar en un 20% los cargos de generales de 4 estrellas. De hecho, según el medio The Hill, se espera que Dave Fitzgerald, subsecretario adjunto del ejército en Estados Unidos, presente su renuncia esta semana. Informó desde Washington para Radio Francia Internacional, Cristóbal Vázquez.
1: Y en otro frente, Estados Unidos continúa la guerra comercial con su vecino Canadá, pero baja los decibeles con Brasil. Donald Trump vuelve a la mesa de negociación con su homólogo brasileño, Lula da Silva, tras haber charlado por teléfono hace unos días. Brasil, que recibe malas noticias desde Europa, el bloque de los 27 pone en pausa a partir de este jueves la importación de carne de vacuna y de aves de corral procedentes del país sudamericano por dudas sobre el respeto de las normas sanitarias, como explica Manu Terradillos.
2: La Unión Europea suspende la importación de carne de vacuno y de aves de corral procedentes de Brasil después de que una investigación iniciada hace unos días revelase que el país sudamericano no cumple con las reglas sanitarias establecidas por el bloque, especialmente en cuanto al uso de antibióticos en estos productos. La suspensión de dichas importaciones entrará en vigor este jueves, una decisión que surge no solo por los resultados de dicha investigación, sino también por el cambio legislativo europeo que obliga a todos estos productos de origen animal destinados al consumo humano a respetar las normas comunitarias. Brasil ya había sido retirado en mayo de la lista de países que cumplen con las reglas de la Unión Europea sobre el uso intensivo de antibióticos en la industria ganadera en medio de presiones del sector tras la firma del acuerdo de libre comercio con los países de Mercosur.
1: Gracias, Manu Terradillos. Nos vamos a Cuba, donde más de 1 millón de estudiantes vuelven a las aulas en medio de una extrema precariedad. Luego de que el curso anterior haya terminado de forma anticipada en junio debido a la crisis energética. Una vuelta llena de angustia, plantea este informe de Leticia Fuentes.
3: Para muchos niños, este sonido es sinónimo del regreso a las aulas, de reencontrarse con sus amigos y de expandir sus conocimientos. Sin embargo, no será para todos igual, especialmente para los miles de estudiantes cubanos que se enfrentan a una vuelta al cole marcada por la escasez. Para ellos, volver a la escuela significa un año más, intentar estudiar entre apagones, carencia nutricional y un importante deterioro del sistema educativo de Cuba. Un escenario que nos detalla Elena Costa, directora del Observatorio Cuidos Educativos.
4: Bueno, probablemente sea la peor vuelta al cole en estos 67 años de la llamada Revolución Cubana. Es una vuelta al cole después de unas vacaciones que no han sido vacaciones para la gran mayoría de los niños y niñas cubanas. Es una vuelta llena de angustias y de incertidumbres, de precarización de las condiciones materiales. Es un regreso a clases, además, en condiciones de extrema excepcionalidad para la gran mayoría de los niños.
3: El curso anterior tuvo que finalizar anticipadamente por la crisis energética y la brecha digital que impedía realizar en buenas condiciones las clases. Además, la malnutrición en los estudiantes provocada por la escasez de productos básicos también es uno de los puntos que más preocupan a las familias.
4: Que la gran mayoría de las mujeres, de las madres, sacrifican su propia alimentación por lo menos para proveer algo a los hijos, para mandarlos con una merienda a la escuela, con un almuerzo y puedan soportar, digamos, lo que necesita una carga activa.
3: Unas condiciones que también denuncia Mailén, una madre de 3 hijos residente en La Habana.
5: La escuela de mis hijos está en reparación desde hace más de 6 meses porque le estaba cayendo los pedazos de techo arriba a los niños. De hecho, se estaba desplomando el piso de una de las aulas de arriba y estaba cayendo abajo los escombros en el aula de abajo y tuvieron que desalojar esas aulas. Los niños llevan medio curso, los grados más grandes, yendo a otra escuela a recibir las clases porque en esa escuela no podían estar.
3: A esto se suma la falta de de maestros. En 2024, el oficialismo reconoció que el país tenía una necesidad de alrededor de 24.000 docentes para completar las plantillas.
4: Se produce una fuga de profesores y de auxiliar porque las condiciones también de trabajo, las condiciones laborales, los salarios, obviamente no compensan el esfuerzo, el sacrificio y la dedicación que tiene una profesión como el magisterio.
3: Mientras suena la campana y comienza otro curso, las familias cubanas afrontan el reto de garantizar una educación digna a los más pequeños de Cuba.
1: Shane O'Shin hizo un amargo debut este martes en el mercado bursátil. El valor de las acciones del gigante chino de la moda ultra rápida se desplomó un 10% en este primer día en la bolsa de Hong Kong, tras haber recaudado 1.700 millones de dólares en una oferta pública inicial. Recordemos que la empresa enfrenta una serie de obstáculos jurídicos en varios países del mundo por el impacto ambiental de su modelo de producción. Para ampliar en nuestros estudios, Rafael Morán.
6: Así es, la empresa china de fast fashion Shein entró en bolsa este martes con el dinero recaudado. Los dirigentes buscarán desarrollar su presencia internacional. Sin embargo, tras años de crecimiento estratosférico basado en la producción de cerca de 7.000 modelos de ropa nueva al día, Shein enfrenta una serie de obstáculos que podrían frenar su expansión. La Unión Europea, por ejemplo, instauró un impuesto de 3 euros por artículo en cada paquete, una medida que llevó a una caída del 30% de las exportaciones de Shein a Francia, por ejemplo. Y a las sospechas de trabajo forzado en sus fábricas se suman también multas por prácticas comerciales engañosas y críticas por el impacto ambiental de su modelo productivo. La producción de mercancía abundante y barata genera grandes cantidades de desechos textiles y la ONG ambientalista Greenpeace detectó cantidades excesivas de materias tóxicas en 32% de los productos de Shein testeados. Para frenar estas importaciones, Francia, por ejemplo, impuso, de hecho, a partir de hoy, un impuesto a Shein que podrá alcanzar 19 euros por chamarra.
1: Gracias, Rafael Morán.
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1: A sus 39 años, Lionel Messi dio un paso al costado del fútbol internacional este lunes, poniendo fin a 21 años de carrera con la selección nacional argentina, carrera que coronó su lugar en el panteón y el corazón de los argentinos con la conquista del Mundial 2022. ¿Cómo toman ellos el retiro del capitán? Desde las calles de Buenos Aires, nuestro corresponsal Natalio Cosoy se lo preguntó a los porteños.
8: En la publicación, Messi dice que dejar la selección fue una decisión que dolió y duele en el alma, y agrega: pero entiendo que es el momento. Aclara además que el texto publicado este lunes lo escribió el 21 de julio, dos días después de la final del Mundial que Argentina perdió contra España. En las calles de Buenos Aires le pregunté a algunos hinchas cómo tomaban la noticia. Juan Ignacio, que lo había visto el día anterior a Messi jugar un gran partido en el Inter de Miami, sentía que tal vez podía seguir un poco más.
9: La verdad que, bueno, una tristeza porque yo le veo mucha energía. Justo ayer lo vi que hizo 4 goles, un pase gol. Y bueno, una lástima, pero bueno, si él dice que es su momento, es así.
8: Para otro hincha, Santiago, el retiro de Messi era una decisión esperada.
10: Me parece que era algo lógico. No sé quién se puede sorprender por la noticia, ya está. O sea, estaría bueno que se despida un partido eliminatorio, así nada más.
8: Dice Messi: voy a extrañar mucho escucharlos desde adentro. Ahora voy a ser uno más de ustedes, alentando y bancando siempre desde afuera. Desde Buenos Aires, Natalio Cosoy para Radio Francia Internacional.
1: Y cerramos con tenis. Alcaraz y Sabalenka, los defensores del título femenino y masculino, comenzaron el abierto de Estados Unidos con el pie derecho. En su retorno, luego de perderse el Roland Garros y Wimbledon, el español Carlos Alcaraz venció este lunes al ruso Roman Safiulin por 3 sets, sin mostrar problemas con la lesión de su muñeca derecha que lo había mantenido apartado desde abril. Y la bielorrusa Arina Sabalenka se impuso en 2 sets ante la colombiana Camila Osorio. Hasta aquí la actualidad en Radio Francia Internacional. Hasta la próxima.
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1: El viernes pasado, Estados Unidos y Venezuela firmaron un acuerdo petrolero tan histórico como multimillonario, pero que inmediatamente, Ana María Ospina, generó un mar de críticas y dudas sobre su factibilidad.
12: Trump lo anunció en su red social. Rodríguez lo confirmó en un comunicado. Un acuerdo de 25 años en el que se prevé desarrollar 17 yacimientos con un potencial demostrado de 65 mil millones de barriles de petróleo que sería controlado en su mayoría por Estados Unidos. Según Eduardo Ríos, doctor en ciencias políticas y experto en Venezuela, se trata de un anuncio y no de un hecho.
13: Ha sido firmado por ambas partes, pero nadie ha puesto un dólar todavía. Y la razón por la cual nadie ha puesto un dólar es importante porque esto en teoría debería venir asociado a 100 millardos de dólares. Okay. ¿Cómo se levanta 100 millardos de dólares en los mercados financieros norteamericanos? 100 millardos de inversión sobre 10 años es una cantidad de papel, de negocio, de estructura loco. Y eso solo puede ser absorbido por grandísimas empresas petroleras. El gran problema ha sido atraer capitales serios a Venezuela. Y esta es la primera tentativa de Trump de atraer capitales serios a Venezuela. Por ahora, hasta que usted no vea una declaración seria que aparezca en las notas del Chevron, Texaco, Exxon, BP, Total, y más son más o menos las que hay, diciendo, vamos a invertir entre 5 y 20, 20 millardos de dólares en Venezuela en los próximos 10 años, eso todavía es teoría. Esto es un anuncio político-económico.
12: Ríos hace énfasis en que el Estado no se beneficiará tanto como sí lo hará la industria petrolera venezolana, y esto se debe a una particularidad de ese país.
13: Estructuralmente el Estado venezolano tiene ese mundo raro que es la industria petrolera, que es el mundo que genera la mayor cantidad de dólares del país, pero que no es el que los distribuye. El Estado venezolano distribuye el dinero que sale de los impuestos, y la industria petrolera es la que genera los dólares. Esa es la situación. Entonces, esto es un muy buen trato para el lado industria petrolera de Venezuela, porque Venezuela podría reactivar su industria petrolera con muy poco. La industria petrolera se va a relanzar, pero al coste de que 20% de las reservas no se pueden vender por 100 años y van a pagar cero aranceles por 100 años. Pero al mismo tiempo, el lado redistribución de la renta, que es el otro lado del Estado venezolano, no va a tener dinero que redistribuir y va a tener una situación súper dramática en la que tiene que empezar a financiarse de alguna forma.
12: Venezuela tiene las mayores reservas probadas de petróleo del mundo, con más de 303 millones de barriles. De concretizarse este acuerdo, se extraería aproximadamente el 21% de estas reservas.
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1: Un estudio científico en Chile revela que el consumo de edulcorantes altera nuestra flora intestinal, la llamada microbiota. Y lo más llamativo del estudio es que estos efectos nocivos se transmitirían hasta a nuestros nietos. Ivonne Sánchez.
14: La sucralosa y la stevia suelen presentarse como alternativas al azúcar, pero una investigación de la Universidad de Chile observó en modelos animales que estos edulcorantes pueden alterar la microbiota y generar cambios genéticos y metabólicos, e incluso estos efectos se transmiten a la primera y segunda generación. Francisca Concha, académica de la Universidad de Chile, participó en esta investigación.
15: Bueno, este estudio, lo más importante que nosotros quisimos evaluar fue si es que los edulcorantes no nutritivos consumidos por los padres podrían generar efectos en los hijos y en los nietos de los consumidores sin que los hijos y los nietos hayan consumido directamente los edulcorantes, sino solamente a través de la exposición de los padres. Nosotros quisimos evaluar si los consumidores como la descendencia presentaban alteraciones tanto en la microbiota intestinal como en la expresión de marcadores inflamatorios. Nosotros lo que observamos es que tanto los consumidores como los hijos y los nietos presentaban alteraciones en la microbiota intestinal y también en la expresión de algunos genes relacionados con la inflamación tanto en hígado como en intestino, y que estos efectos eran especialmente mayores para los que consumieron sucralosa y su descendencia, mientras que con la stevia se observaban algunos efectos, pero estos efectos eran más leves.
14: ¿Cómo fue que procedieron? ¿Cómo llevaron a cabo este estudio?
15: Bueno, lo que nosotros hicimos fue tomar animales, ratones, y a la primera generación Les dimos tanto a un grupo sucralosa, a otro grupo le dimos stevia y a otro grupo era el grupo control que solo consumió agua. Consumieron estos edulcorantes por alrededor de 16 semanas, pero con dieta control. De esta manera, la idea era ver cuáles eran los efectos del consumo de estos edulcorantes mientras se mantiene una dieta estándar, no una dieta alta en grasas, que muchos, varios estudios ya previamente han observado un poco la relación entre el consumo de edulcorantes y una dieta alta en grasas. Entonces nosotros quisimos como reflejar una situación en la cual se consume edulcorantes no calóricos o no nutritivos y también con una dieta normal, que en el fondo es como la situación que más ocurre en los seres humanos. Luego de que pasaron alrededor de 16 semanas, lo que nosotros hicimos fue cruzar los ratones, tanto machos como hembras, que consumían o sucralosa o stevia. Cada uno se cruzaron como con los ratones del mismo grupo, y entonces se obtuvo la primera generación F1 o los hijos, y a estos también los seguimos a lo largo de toda su vida, y estos ratones a los hijos los cruzamos entre ratones y ratonas que correspondían al mismo grupo de tratamiento y se generó esta tercera generación. Aquí, como te decía, evaluamos tanto la microbiota intestinal, los ácidos grasos de cadena corta y también genes que se relacionan con inflamación, tanto en intestino como en hígado.
16: Bueno, ustedes sobre todo trabajaron con dos tipos de edulcorantes, la sucralosa y la stevia. ¿Qué efectos vieron entonces en el organismo? ¿Qué efectos dañinos?
15: Nosotros, bueno, observamos principalmente alteraciones en la microbiota intestinal, tanto en los que consumían sucralosa como stevia, como también en la descendencia. Estos estudios fueron más pronunciados con la sucralosa que con la stevia y se observaron hasta la tercera generación. También observamos que todas las generaciones presentaban una menor concentración de ácidos grasos de cadena corta, que son metabolitos producidos por la microbiota intestinal al fermentar la fibra dietética. Y estos metabolitos tienen efectos antiinflamatorios. Mejoran, por ejemplo, la barrera intestinal y además también participan en el control del metabolismo. Por lo tanto, que estos metabolitos disminuyan sería un efecto negativo. Y además, también tanto los hijos como los nietos de los animales que consumieron tanto sucralosa como stevia presentaron leves alteraciones en el metabolismo de la glucosa y también alteraciones en genes relacionados con inflamación y el metabolismo tanto en hígado como intestino. Sin embargo, de esta manera, tanto la sucralosa como la stevia generaron alteraciones metabólicas que se reflejan en cambios en la expresión génica y en la composición de la microbiota, siendo más pronunciados para la sucralosa. Que también lo más interesante es que este efecto, a pesar de que los hijos como los nietos no consumieron directamente tanto sucralosa como stevia, igual presentaron alteraciones que fueron además disminuyendo, por ejemplo, en los nietos los efectos fueron menores que en los hijos. Entonces se observó un efecto intergeneracional del consumo de estos edulcorantes.
16: Es decir, uno de los aspectos importantes de esta investigación es que estos edulcorantes tienen un efecto, no sé si lo puedo decir así, genotóxico. Es decir, que pasa y se mantiene en otras generaciones.
15: No sé si diría que genotóxico, pero sí un efecto intergeneracional. Es decir, que a pesar de que los hijos y los nietos no consumieron directamente estos aditivos, sí presentaron un efecto. Entonces, ¿cómo se producen o por qué se producen y se observan estos efectos de la descendencia? Es ahora un poco el cuestionamiento, porque hay diferentes formas en las cuales estos efectos podrían transmitirse a las siguientes generaciones. Por un lado, a través de una alteración de la microbiota. Por ejemplo, las madres pueden transmitir una microbiota alterada a la descendencia y eso podría afectar todo el metabolismo y la inflamación de los descendientes. Y por otro lado, también podrían haber efectos epigenéticos, que con esto son modificaciones químicas que en el ADN que van a regular cómo se expresa o no se expresa un gen. Y que además estas pueden ser modificables por factores ambientales. Entonces, quizás por alguna de estas vías es que se podrían producir y se podrían transmitir estos efectos. Ambas vías podrían ocurrir de manera independiente, pero también podrían ocurrir de manera sinérgica.

0: ¿por qué es grave que los edulcorantes afecten a la microbiota intestinal?
1: Porque la microbiota intestinal, que se considera los microorganismos que viven en nuestro caso en el intestino, no solamente cumple muchas funciones para nuestro organismo. La microbiota intestinal, por ejemplo, participa en la regulación del metabolismo, participa en la regulación de la inmunidad, y de esta manera alteraciones en la microbiota intestinal y un desequilibrio en los microorganismos, por ejemplo, las bacterias, puede generar y se han asociado también con diferentes enfermedades. También, por ejemplo, alteraciones en la microbiota intestinal pueden generar que nuestra barrera intestinal sea más permeable y de esta manera permitir el paso de toxinas producidas por las bacterias y entonces generar una endotoxemia metabólica en donde encontramos en sangre endotoxinas producidas por las bacterias, y estas se han asociado tanto a inflamación como, por ejemplo, a una inflamación sistémica de bajo grado. Y esta inflamación sistémica de bajo grado también relaciona con la obesidad, con la diabetes y el síndrome metabólico.
0: ¿Y por qué estos edulcorantes alteran esta microbiota? ¿Qué es lo que pasa con todos estos microorganismos?
1: Bueno, depende un poco de cuál edulcorante no nutritivo nosotros queramos analizar, porque hay una gran variedad de edulcorantes y todos tienen diferente naturaleza química y por lo tanto van a actuar de maneras diferentes. En el caso de la sucralosa, la mayor parte de la sucralosa que nosotros ingerimos se absorbe sin modificaciones y además no es modificada ni metabolizada por la microbiota intestinal. Pero que no sea metabolizada por la microbiota intestinal no quiere decir que no interactúe con la microbiota intestinal. Por lo tanto, al llegar la sucralosa al nuestro intestino, entonces esta puede interactuar de alguna manera con la microbiota intestinal y, por ejemplo, alterar mecanismos de comunicación entre bacterias, alterar el metabolismo de estas bacterias y de esta manera influir en la conformación de nuestra microbiota. Por otro lado, en el caso de la stevia, tiene un mecanismo de absorción y de metabolización diferente al de la sucralosa. En el caso de la stevia llega a nuestro intestino y ahí es hidrolizado por bacterias de la microbiota. Por lo tanto, hay una relación directa en la cual la stevia se relaciona con la microbiota intestinal. Por lo tanto, en ambos casos, aunque sea por diferentes vías, son capaces de alterar la microbiota intestinal.
0: Ahora, la sucralosa es un edulcorante muy utilizado. ¿Dónde la encontramos?
1: Eso depende un poco de las regulaciones de cada país. Por lo menos en Chile, la sucralosa se utiliza como un edulcorante de mesa. Se vende en gotitas para que las personas puedan endulzar té, café u otras preparaciones. También se agrega a diferentes alimentos, como por ejemplo galletas, yogur, jugos, a la pastelería. En Chile es el edulcorante, al menos la sucralosa, es el edulcorante más utilizado en alimentos.
0: Bueno, creo que se llama Esplenda, ¿no? En algunos países.
1: En algunos países se llama Esplenda. Es que en Chile creo que no está Esplenda.
0: De acuerdo, es nada más para que nuestros oyentes la identifiquen. Pues no sé si hay otro aspecto para terminar esta entrevista que usted quiera decir o recalcar un aspecto.
1: Sí, creo que es importante considerar que los edulcorantes, y tener, en realidad creo que lo más importante es no generar alarma, considerar en el fondo que los edulcorantes no son inertes, que sí generan un efecto en nuestro organismo, y por lo tanto tener conciencia en el momento en el cual estos son consumidos. No consumirlos considerando que estos no nos generan ningún efecto, y de esta manera como llamar un poco a la precaución, a tener conciencia de cuando se consuma, intentar disminuir el dulzor de la dieta. Y en el fondo, no pensar tampoco que como los edulcorantes generan un efecto, entonces que el azúcar es mejor, sino el objetivo es reducir el consumo de ambos.
0: Sí, o sea, lo que usted recomienda es reducir el azúcar, la sacarosa, pero entonces no sustituir con estos edulcorantes.
1: Claro, porque ocurre mucho que las personas piensan o consideran que los edulcorantes al no tener calorías, entonces se pueden consumir de manera en una mayor cantidad. Pero realmente lo que hemos observado nosotros en nuestro estudio, como también se ha observado en otros estudios, es que el consumo elevado y sostenido, crónico, en el tiempo de estos aditivos, sí genera un efecto en nuestro organismo. Por lo tanto, también se debe tener una precaución al consumirlos. Pero eso no significa que sean tóxicos, sino que estos organismos no son tóxicos, pero tenemos que tener precaución, así como las personas tienen precaución de intentar no consumir en exceso el azúcar. Entonces, en este caso es lo mismo. No porque no tengan calorías, significa que no nos generan efectos de nuestro metabolismo ni en nuestra microbiota.
0: Escuchábamos a Francisca Concha, académica de la Universidad de Chile.

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2: Son las 12. Las 12.
3: Y 33 minutos.
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1: Es la una.
2: La una.
3: Y un minuto.
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1: Es la una.
2: Y 26 minutos.
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1: Son las 2.
2: Y un minuto.
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0: Son las 2. 2
1: y 29 minutos.
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1: Son las 2
2: y 56 minutos.
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0: Son las 3.
1: Y 31 minutos.
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1: 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Enrique.

0: amas a alguien, no la dejes ir, para que no tengas que dedicarle una canción como esta. 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
1: Son las 3.
2: Y 55 minutos.
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0: Son las 4.
1: 4 y 5 minutos.
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7: Cuatro y siete de la tarde y saludamos a todos nuestros oyentes que se conectan con la 95.2 FM en esto que se llama La Hora Libre, para hablar un poquito de todo lo que pasa a nivel cultural, musical y demás. Y también saludo hoy a mi compañero de todos los martes, que es Oscar Santamaría en Legalmente Hablando. Ahí, buenas tardes, Oscar, bienvenido nuevamente.
8: Muy buenas tardes, Juliana, a Don Miguel, que nos está visitando aquí en la cabina, que es un viejo amigo, y a Zeus, que nos está acompañando también a este programa Legalmente Hablando, también a nuestros queridos oyentes de la 95.2. Hoy no es un día para estar feliz, es un día para lamentar la situación que aconteció el día de ayer en las horas de la noche, en Los Patios, en el municipio de Los Patios, la lamentable situación que dejó un saldo de varios heridos y un muerto en la estación de policía de Los Patios.
7: Claro que sí.
8: Sí, es compleja la situación de orden público que vivimos aquí a diario, pero esta cuestión se salió de las manos, ¿no?
9: Ya lo que es la inseguridad, no solo en Norte de Santander, sino en el país, es bastante, pero bastante grave. De verdad que sí, ya...
10: Tendrían nuevamente que llamar a fila, pienso yo, ¿cómo es que se le llama?
8: A los reservistas
10: para apoyar.
8: Pero de una u otra forma, el gobierno nacional que asumió Abelardo de la Espriella, nuestro presidente, se ha venido gestionando.
10: Sí.
8: Esta cuestión. Hoy nos visita acá en la ciudad,
7: sí,
8: para hacer
7: además
8: el
7: ya hace una hora se publicó la información de que el Ministerio de Defensa también se encontraba acá en la ciudad, el ministro Jorge Eduardo Mora, quien en el marco del Consejo de Seguridad convocó al presidente Abelardo, como ustedes lo mencionan, tras este atentado, y Mora llegó acompañado de la cúpula militar y de la policía de la Brigada 30 del Ejército Nacional, pues para evaluar la situación de orden público que se presenta en Cúcuta y su área metropolitana.
10: Y otra cosa que tienen que evaluar, las estrategias, justamente cerca a todas estas estaciones y campos de concentración militar, ¿no?
8: De una u otra forma está afectando a la población civil.
10: Sí, no es tanto eso, sino estrategias de estar más pendientes justamente de lo que rodean, porque ¿cómo es posible que dejan un camión, un carro, un taxi cargado
7: y
10: nadie se dé cuenta? Entonces, yo pienso que tienen que precisamente reestudiar o repasar justamente lo que son las estrategias, evaluarlas, perdón.
8: La inteligencia también, militar, el tema de contrainteligencia,
10: sí,
8: también.
10: Exactamente.
8: Vemos que es un acto muy cruel.
7: Porque les tengo un dato, y es que Según fuentes, según información preliminar que entregan las autoridades, el vehículo que utilizaron para este atentado había sido robado el año pasado.
10: Hágame el favor.
7: O sea, ¿cómo no se van a dar también de cuenta por el
8: tema? Y la persona de la película, a quien le robaron el vehículo, fue encontrada también sin vida, ¿no? Por ahí también estuve indagando. Y es un hecho lamentable porque estas personas son cobardes, como dicen las autoridades, son cobardes. Esta situación, obviamente, deja lamentablemente varios heridos.
7: Y lo que mencionaba, y por ahí escuchaba de un compañero de la oficina, que un saludo muy especial para nuestro jefe de prensa, y es que es algo muy claro, no fue un atentado solamente contra la Policía Nacional, sino contra la población civil.
10: A eso iba justamente, uh-huh. Eso era lo que iba a decirle justamente, que preciso, no es ni contra el presidente ni es contra el gobierno, es contra la población civil.
7: Exactamente.
10: Porque ahí estamos viendo precisamente entre los heridos, más de la mitad o la mitad más o menos de población civil.
8: Exactamente, también vemos esto, que muchos locales comerciales destruidos, afectados, y eso de verdad es muy lamentable. Acompañamos a las víctimas que pues sí, por esta situación,
7: de hecho, según
8: vivieron
7: reportes,
8: un momento muy trágico, y de verdad que el gobierno nacional está activo, sí, esperemos a ver los avances de Abelardo de las Priegues y toda la cúpula militar.
7: Esperemos que este consejo de seguridad que están haciendo realmente gobernador, sea efectivo, alcalde, para que pues obviamente se pueda restaurar un poco la paz en esta ciudad, que de hecho en los patios este atentado deja una vida perdida y 11 personas heridas, entonces
10: uno con amputación también, ¿no?
7: Con dos policías policía heridas,
10: hay 5 graves de gravedad. Sí
7: señor. Y bueno, hay otra cosa y que también sería bueno que las personas escucharan, y es que se ofrecen 100 millones de recompensa desde la Gobernación de Norte de Santander. Se ofrecieron 50 millones por información que permita esclarecer el atentado y conducir a la captura de los responsables de este hecho que ocurrió el día de ayer en las horas de la noche. Y sumado a esto, se conoció que la Alcaldía de los Patios también ofrece 50 millones de pesos para quienes ayuden, por favor, a dar información que pueda encontrar a los móviles de este hecho.
8: También la confidencialidad prima allí, ¿no? La persona que de verdad tenga información se acerca a las autoridades y ellos obviamente garantizan esa confidencialidad. Aparte de ello, pues las personas del área metropolitana de Cúcuta se sienten inseguras, ¿no? Con toda esta situación, y de verdad pues esperemos ¿qué manifiesta el gobernador en el transcurso de ahorita que termine el día?
7: De que termine el Consejo de Seguridad. Exactamente. Mira, Oscar.
8: Y el alcalde, entonces esperemos.
7: Es otro tema que pues es preocupante, porque prácticamente hace un mes vivimos otro atentado. O sea, están siendo muy consecutivos, y es que no es un hecho aislado. El atentado que ocurrió el día de ayer en Los Patios se convierte en el segundo ataque con explosivos que se registra en
8: el
7: área
8: contra el comando de la Policía
7: Metropolitana de
8: Cúcuta
7: durante agosto. El primero ocurrió, pues como lo decía, el primero de agosto, cuando se registró esta acción en las instalaciones del Departamento de Policía de Norte de Santander.
8: Sí, entonces esperemos a ver qué manifiestan las autoridades, estar atentos ahí a los medios de comunicación oficiales de presidencia hasta gobernación y alcaldía aquí.
10: Se ve todo el esfuerzo que están haciendo, se nota porque están precisamente pendiente y dándole con fuerza precisamente a todas estas...
8: En el marco bandas, de la ley, ¿no?
10: Sí, claro, todo bajo el marco de la ley. Pero hacen falta evaluar las estrategias justamente para que no vuelvan a suceder esos...
7: Exactamente.
8: Claro que
7: estar
8: sí,
7: un poco
8: Domínguez
7: más activos también los comandos de policía para poder evitar y prevenir estas situaciones, que obviamente no solamente van hacia la policía o hacia el ejército, sino que también van hacia la población civil. Bueno, Oscar, yo creo que nos podemos ir con un pequeño break musical,
8: sí, claro,
7: para ya regresar.
8: Y ahorita entramos en materia legal.
7: Exacto.
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1: Baby, wow, me gustas demasiado. Bueno, eso es una canción, un recomendado musical muy solicitado por mis amigas del Centro de Comunicaciones, y especialmente envío un saludito a Eliana Fonseca, quien es la que nos deleita hoy con esta canción desde La Hora Libre. Así que ustedes cuéntenme ahí a través de UFPS Radio qué canción les gustaría escuchar en La Hora Libre. Las estaremos programando. Y bueno, volvimos a esto y entramos en materia ya con nuestro querido Oscar Santamaría, quien nos hablará hoy en Legalmente Hablando, continuando la temática que teníamos la semana pasada. Y que también nos trae otra temática. Él me dijo que había faltado algunos punticos por solucionar de la semana pasada, que hablábamos de las cirugías estéticas y todo lo que conllevaban las cirugías estéticas ilegales y cómo estaban contempladas en la Constitución y en el Código Penal. Entonces, buenas tardes, Oscar, nuevamente. Explíquenos usted, deleítenos con todo ese trayecto legal, que ustedes lo escuchan hablar y él es siempre mi estimado y mis estimadas, proceda de conformidad y todo lo demás. Así que, Oscar, cuéntenos de qué se nos escapó, qué leyes se nos escaparon de la semana pasada con esto de las cirugías estéticas ilegales.
2: Claro que sí, estábamos hablando un poco acerca del tema del dolo eventual, ¿no? Uh-huh. ¿Cuándo podría hablarse de dolo eventual en tema de cirugías estéticas? Imaginémonos el siguiente caso, ¿no? Una persona sabe que no tiene la formación especializada, sabe que el establecimiento no está habilitado, sabe que no cuenta con un quirófano adecuado y aún así decide hacerlo por obtener un beneficio económico. Si posteriormente el paciente fallece, la fiscalía tendría que investigar, entre otros aspectos, si el responsable previó la muerte como pues probable y dejó su producción librada al azar. Y es por ello que aquí hay que hacer una aclaración necesaria. No podemos decir jurídicamente toda persona que opera ilegalmente y causa una muerte comete homicidio con dolo eventual. Eso sería incorrecto. La ilegalidad del procedimiento pues es un elemento muy relevante, pero el dolo eventual requiere prueba de los elementos establecidos en el artículo 22 del Código Penal. Entonces, óigase bien, la fiscalía debe mostrarlo, ¿no? Y finalmente el juez quien determina la responsabilidad penal. Es el como tal el procedimiento, ¿no? Lo que sí podemos afirmar es que la realización consciente de una actividad médica invasiva, en este caso la cirugía estética, sin formación, sin habilitación y en condiciones pues que ya sean así por sí, así decirlo, inseguras, puede ser un elemento de enorme importancia para establecer el conocimiento y la actitud del autor frente al riesgo. Entonces, importante pues conocer, yo creo que eso era lo que estaba pendiente, sí. Normas claves, obviamente, la Constitución Política en el artículo 11, el Código Penal, la Ley 599 del 2000, en el artículo 22, que nos habla del dolo, incluido el dolo eventual, el artículo 23, el artículo 25, el artículo 103, 109, el 113, y la Ley 1164 del 2007, artículos 18, 22 y 23. Y finalmente la ley 1480 del 2011, que en su artículo 30, prohibición y responsabilidad por publicidad engañosa.

0: Exactamente, vemos que estas prácticas están mal realizadas. También vemos que la normativa vigente en el Código Penal, en la Constitución, obviamente protege los derechos de las personas, pero también hay que ser responsables a la hora de ir de pronto a hacerse un retoquito, como usted decía, retoquito en el cuerpo, en alguna cuestión, pues allí, porque primero va la vida, no prima la vida en sí en este contexto. Bueno, y hoy vamos a hablar de un tema, ya cambiando de tema, sí, que es primordial y yo creo que las personas lo han pedido mucho, que es la acción de tutela como mecanismo constitucional. Vemos que, no sé si Juliana o Eliana, que nos acompaña aquí, nuestra querida nueva compañera, han escuchado, oiga, ponga una tutela,
1: Yo
0: o
1: creo que
0: eso se soluciona con tutela, no, que el derecho de petición no, hay que hacer
1: la
0: una tutela.
1: verdad le voy a confesar que nosotras sí, porque eso lo vimos en Constitución Política, en el programa de comunicación social también teníamos esa materia y nos enseñaron un poquito, bueno, ya casi no me acuerdo, pero sé que la tutela es como el primer mecanismo que puede utilizar el ciudadano para defender sus derechos.
0: Primero derecho de petición.
1: Ah, primero el derecho
0: Sí,
1: de petición.
0: claro, la tutela también es un mecanismo constitucional, pero el debido proceso a veces no es requisito de procedibilidad de pronto acudir primero al derecho de petición, sino pues puede acudir directamente a la acción de tutela.
1: Ay, Óscar, entonces ahí ya entramos en la primera problemática, ya que usted me lo dice, que primero es el derecho de petición y luego la tutela. Muchas personas, de pronto desde nuestro desconocimiento, siempre decimos, no, es que para todo una tutela. Vea, a mí me pasó algo, un problema ahí con centrales eléctricas o con Veolia o algo así, voy a implementar.

0: al juez, en este caso, porque es un juez constitucional el que recibe la tutela, esos hechos, esas pretensiones que tiene como ciudadano, ¿sí? La persona, y explicárselas muy bien. Y obviamente en esas pruebas, anexar esas reclamaciones, en este caso la petición que se le realizó a la entidad. Entonces, la respuesta es no. La tutela es una herramienta, pues, fundamental, claro está, para proteger derechos fundamentales, pero tiene requisitos y límites, que eso la gente, pues, desconoce. Entonces, todos nos preguntamos, ¿qué es la tutela? La acción de tutela está consagrada primero en el artículo 86 de la Constitución Política y permite obviamente que cualquier persona solicite ante un juez la protección inmediata de sus derechos fundamentales cuando estos sean vulnerados, claro está, o amenazados. Una de sus principales características es precisamente la inmediatez, ¿sí? Por presentar una tutela no significa que automáticamente vaya a ser concedida. El juez debe verificar obviamente si cumple los requisitos de procedencia. Entonces, ahí vemos, en ese contexto, hay algo clave, ¿no? Que es la subsidiariedad. Y aquí llegamos a un punto central de nuestro querido programa, legalmente hablando. Yo le digo querido porque, pues, importante todos los temas que se tocan aquí.
1: Sí, pero recordemos que estamos en la hora libre y que estamos en la sección de Legalmente Hablando, que es un espacio que abrimos para que obviamente nuestros oyentes también estén informados de temas muy importantes, como usted lo dice, que es todo lo que tiene que ver con las leyes, derechos, deberes que tenemos también como ciudadanos y todo lo que nos marca, digamos, desde el Código Penal y la Constitución Política de
0: Diferentes códigos,
1: Colombia. Ah,
0: sí.
1: exactamente. Y para eso, Oscar, pues yo quiero que me explique cómo es eso de la tutela en subsidiaria.
0: La
1: ¿Subsidiaria?
0: tutela subsidiaria y residual, yo creo que es
1: Okay,
0: lo que usted
1: ajá.
0: nos está queriendo decir.
1: Sí,
0: Bueno,
1: no te entiendo, no la conocía.
0: esto significa que en principio no puede utilizarse para reemplazar los procesos judiciales establecidos por la ley. Si existe otro mecanismo judicial, obviamente adecuado y eficaz para resolver el problema, debemos acudir a este mecanismo. Sin embargo, existen excepciones. La tutela procede, pues, como mecanismo definitivo cuando no existe otro medio de defensa judicial o cuando el existente no resulta idóneo o eficaz para proteger los derechos en el caso concreto. También puede utilizarse como mecanismo transitorio cuando existe otro proceso, pero la persona está frente a un perjuicio irremediable. Entonces, ¿qué es un perjuicio irremediable? ¿Qué entiende usted por perjuicio irremediable, Juliana?
1: O sea, algo que ya no se puede como reparar, podría decirlo, la verdad. A usted le gusta acorcharme siempre.
0: Bueno, en ese contexto debe existir un riesgo que requiera una intervención urgente. Ahí se habla de perjuicio irremediable. Por ejemplo, un accidente de tránsito, sí, que le dejó secuelas. Entonces, la EPS, pues, no accede pronto, o el seguro, a esa atención médica oportuna, ¿no? Entonces, es una intervención urgente para evitar un daño grave que posteriormente no pueda repararse adecuadamente. Pues la jurisprudencia ha identificado elementos como la inminencia, la gravedad, la urgencia y la hipostergabilidad. Por ejemplo, pensemos en una persona que necesita un tratamiento médico urgente, ¿sí? Y cuya demora puede ocasionarle consecuencias graves. En
1: Oscar,
0: una situación así podría existir una razón para acudir a la tutela, dependiendo de
1: ahí
0: las circunstancias concretas.
1: podemos traer a colación el caso más reciente, el del
0: Sí, el de
1: niño
0: aquel
1: que
0: niño de
1: solicitó
0: Cúcuta,
1: ayuda
0: que
1: al
0: intervino nuestro
1: presidente.
0: querido presidente Abelardo de la Espriella. Sí.
1: Que
0: Es
1: no se
0: evidente que
1: note.
0: El niño necesitaba esa atención oportuna, pero pues ya fue por solicitud directa
1: Sí,
0: de
1: pero igual recordemos que el niño ya
0: del
1: había ganado
0: presidente.
1: las demandas que había presentado y que incluso el juzgado le había avalado eso, pero la EPS no era la que no le estaba respondiendo al niño. O sea, el niño ya había pasado todo ese proceso legal que tú estás mencionando, pero ahí ya fue falta de que la EPS cumpliera lo establecido por la
0: Eso
1: ley.
0: es un problema muy grave. Hay muy conocido casos de que hay tutelas favorables, pero las EPS no cumplen, ¿no?, con lo que

0: nuestros queridos jueces constitucionales avalan allí, ¿no? En su decisión final.
1: Y entonces, eso es lo complejo, ¿no? ¿Cómo hace entonces uno para, digamos, el cumplimiento de estos dictámenes?
0: Bueno, cuando usted, por ejemplo,
1: si
0: le incumple la 9PS.
1: No incumple, le incumplen a uno.
0: Cuando le incumple la 9PS, usted una vez hace oficio memorial, se llama memorial, uh-huh, al juzgado, sí, que recibió la tutela, que lleva su caso, viéndole que no se ha cumplido con el fallo del juez constitucional. Entonces, obviamente, eso es un procedimiento, ¿sí? Y aparte de ello, pues el juez se va a pronunciar y ahí viene un incidente de desacato. Usted llama un incidente de desacato también y el juez ya va a dar las pautas claves allí para...
1: Dependiendo, pues,
0: exactamente,
1: el caso.
0: Entonces,
1: ¿sí?
0: Antes, bueno, hay que mencionar unos requisitos, ¿no?
1: ¿Cuáles son?
0: Cuando se presenta la tutela. Antes de presentarla, debemos preguntarnos primero... ¿Estoy legitimado para presentarla? ¿Qué derecho fundamental está siendo vulnerado? ¿O quién está realizando la acción u omisión? ¿La tutela se presenta en un tiempo razonable? Todas esas preguntas surgen de pronto en el contexto de que la necesidad, ¿no?, de la urgencia. Y especialmente también hay otra pregunta que es muy importante. ¿Existe otro mecanismo judicial y realmente es idóneo, eficaz, que sea diferente a la acción de tutela? Estos aspectos corresponden, entre otros, a la legitimación inmediatez, subsidiariedad y legitimación por pasiva, ¿sí? Entonces, hay otra pregunta que se hacen mucho los oyentes. ¿Cuál es, Juli?
1: Claro que sí, Oscar, y es que quisiera saber si... pues uno, por ser del común o algo así, necesita conseguir un abogado de oficio, cómo es el proceso, o si simplemente puedo ir a algún lugar y redactar esa acción de tutela, no sé, ¿qué pasa,
0: sí,
1: hay que hacer?
0: Esta pregunta es muy importante porque hay muchas personas que desconocen, ¿no? Uh-huh. Primero desconocen el artículo 86 de la Constitución Política, ¿sí? Segundo, no saben a dónde acudir. Tercero, no saben cómo redactar una tutela. Entonces, primero, conocer el artículo, ¿no?, que es la Constitución, nuestra querida Constitución no la avala. Segundo, puede acercarse a un juzgado, ¿sí?, a un juzgado, o puede realizar la persona por medio de un escrito, eso debe ser informal. O tercero, la persona que tenga conocimiento, una solicitud. Obviamente, hay muchos ejemplos en internet, ¿no? Y de
1: sí,
0: hecho, el Consejo Superior de la Judicatura, la rama judicial, tiene...
1: ¿Como los formatos?
0: Algunas pautas, no formatos, pero sí unas pautas que están establecidas, el Ministerio Público también, eso se publica en Google, se consigue como tal, bajo una fuente fiable, uh-huh, que es el Ministerio Público, sí, la rama judicial, el Consejo Superior de la Judicatura, o de pronto unas firmas de abogados que pues dan unos tips establecidos para poder presentar una acción de tutela.
1: Claro,
0: entonces... obviamente esa acción de tutela puede presentarse directamente y es un mecanismo gratuito.
1: Okay.
0: Entonces,
1: bueno, 4:37 de la tarde, les recordamos a todos nuestros oyentes que estamos en la hora libre en esto que se llama Legalmente Hablando con Oscar Santa María. Los invitamos a que de pronto ustedes, que si están teniendo alguna problemática y digamos han pensado en presentar algún derecho de petición o una tutela, pues vayan tomando nota de estos tips o de estas pautas que nos está enseñando Oscar, que son sumamente importantes para ustedes que de pronto están considerando la acción de tutela también, porque digamos estás teniendo problemas en el tema de la salud, incluso no solo en la salud, ¿no?, en cualquier,
0: sí, en varios
1: evento que usted
0: servicios públicos, también un tema de accidente puede ser, sí, obviamente si la persona es subordinada, ¿no?, en este caso.
1: Uh-huh.
0: También la tutela se puede presentar de manera verbal.
1: ¿De
0: sí,
1: manera
0: no
1: verbal,
0: solo escrito,
1: en el
0: sino
1: juzgado?
0: Verbal. Sí, exactamente.
1: Okay. Entonces vayan tomando nota ahí porque esto también les interesa a ustedes. Y bueno, Oscar, continuemos. Bueno, sí, ya sabemos que no necesariamente necesitamos un abogado para presentar esta acción de tutela, que podemos hacerla incluso de manera escrita, que podemos ir a un juzgado de manera verbal, podemos incluso guiarnos por algunas pautas que se encuentran en las diferentes plataformas de internet.
0: O en el mejor de los casos, un abogado.
1: O en sí, lo mejor de, incluso si usted no le alcanza para un abogado, puede visitar el consultorio jurídico que tiene la Universidad Francisco de Paula Santander, que es asesoría,
0: Juliana,
1: legal gratuita. Y de hecho, pues pasamos a saludar a nuestros compañeros del consultorio jurídico del programa de Derecho, que siempre están ahí muy prestos a recibir a todas las personas que hacen parte, tanto de nuestra casa de estudio como del común, para asesorarse legalmente sobre todos estos procedimientos, y en este caso sería sobre la acción de tutela.
0: Exactamente, Juliana. Y ante esta situación, les quiero hablar un poco acerca de la sentencia T-300 del 2025. La Corte Constitucional estudió una tutela relacionada con la participación de comunidades pesqueras dentro de un procedimiento de licenciamiento ambiental. Se alegaban la vulneración de varios derechos fundamentales. Sin embargo, la Corte encontró que no se cumplía el requisito de subsidiariedad porque existían otros mecanismos judiciales para plantear las pretensiones. Por esta razón, la Corte no realizó un estudio de fondo sobre la presunta vulneración de los derechos. ¿Cuál es la enseñanza que nos deja esta sentencia T-300 del 2025 de nuestra querida Corte Constitucional? No basta con afirmar que un derecho fundamental fue vulnerado. Primero debe determinarse si la tutela es el mecanismo adecuado para obtener su protección. Y hay unos mitos y realidades, Juliana, que vamos rápidamente a mencionarlo.
1: Y que incluso,
0: ¿no?,
1: usted ya los está mencionando desde hace rato, ¿cierto?
0: No.
1: No, claro, el primero sí.
0: ¿La tutela sirve para todo?
1: No.
0: ¿Por qué?
1: Porque es subsidiaria, lo que usted decía, y no, o sea, incluso en el caso que nos estaban mencionando antes, pues la Corte Constitucional determinó que este caso no era viable porque habían otros mecanismos que podrían pues hacerse como sustentar esa vulneración de tal derecho.
0: Juliana está atenta y yo creo que nuestros queridos oyentes también están súper atentos. ¿No se necesita qué?
1: No se necesita un abogado.
0: ¿Por qué, Juliana?
1: Porque lo podemos hacer de diferentes maneras, podemos ir tanto a un juzgado de manera verbal, de manera escrita, incluso pues guiándonos de todos los ejemplos que tenemos en internet.
0: Y bueno, y la parte pecuniaria, ¿cuesta o no cuesta?
1: Ahí sí me enredé, ahí sí no.
0: No se acuerda, es gratuita. Es gratuita, okay. Sí, exactamente, como el derecho de petición, sí, todo
1: y
0: lo
1: que
0: demás.
1: Que también es gratuito, la asesoría jurídica del consultorio.
0: Sí, exactamente.
1: Jurídico de la Universidad Francisco de Paula Santander.
0: También, si gana una tutela, la entidad puede decidir si cumple. Bueno, eso es falso, porque las órdenes judiciales deben cumplirse y existen mecanismos frente al incumplimiento, como el incidente de desacato, ahorita lo mencionamos.
1: Ay, Oscar, ahí ya que usted lo menciona, yo quisiera que usted nos cuente una experiencia, porque yo sé que usted es el duro redactando tutelas, y usted una vez me contó que había recibido una tutela en el consultorio jurídico donde usted hacía parte, que no era nuestra casa de estudios, pero que
0: también,
1: obviamente
0: que hace
1: también
0: parte del
1: CIES
0: más,
1: sido
0: nuestra querida Universidad Simón Bolívar. Sí.
1: Entonces usted había ganado esa tutela, pero también había algo de desacato por parte de, bueno, es que tantas tutelas que usted ha presentado, ya no me acuerdo.
0: No, pues más que todo es por tema de salud, sí. Medicamentos, sí. Uh-huh. Obviamente la entidad se escudaba que no tenía los recursos suficientes y decía que era responsabilidad del paciente también, porque buscan la forma, la manera de no cumplir.
1: De lavarse las
0: manos
1: y decir
0: de no
1: cumplir. que el ciudadano no tiene la culpa, sino es del ciudadano, o si no es del ciudadano, es de los, digamos, del gobierno, de cosas así.
0: Exactamente.
1: Siempre va a haber
0: como
1: algo para escudarse.
0: Se dio la favorabilidad por parte del juzgado. El juez encontró que sí se estaban vulnerando esos derechos fundamentales del paciente, y así como ese caso, también en tema de servicio público, perdón, servicios como la luz, Sí, servicio público, la luz, el agua, también se pueden presentar. Si ustedes encuentran algún atropello en el tema del contador o alguna cuestión que está pues mal allí, pueden presentar la acción de tutela, porque es un mecanismo constitucional, un mecanismo gratuito y que está contemplado en nuestra Constitución. Hay muchos casos, Juliana, demasiado, en la parte de salud, en la parte de un seguro, sí, de los seguros, que una afiliación, la parte de Oscar, tránsito,
1: una pregunta,
0: tema de fotomultas.
1: Es que yo, si mal no recuerdo, había un caso que tú me contabas una vez, y era el tema de una señora que la casa estaba que se le caía, que estaba haciendo una acción de tutela hacia,
0: sí,
1: la unidad de gestión de riesgo,
0: directamente
1: y
0: a la alcaldía de Cúcuta,
1: ¿sí?
0: En su caso, pues, al señor alcalde, que hay un incumplimiento, llegó al desacato, pero pues lograron contactar a la persona, uh-huh, ¿sí? En este caso, y lograron resolverle de una u otra forma esa situación, porque pues también nuestro plan de ordenamiento territorial, claro está, ¿no? El POT, que todos conocemos, hay zonas que son de alto riesgo para poder construir una vivienda. Entonces, hay que ver, hay que tener cuidado con eso, ¿no? Hay que tener cuidado, pero también la alcaldía, en este caso, estamos hablando de Cúcuta, ser responsable, ¿no? Porque si hay una población allí vulnerable y les permiten que construyan sus edificaciones, ya sean en tabla, lo que sea, uh-huh, ¿por qué no toman otras acciones? Obviamente en el marco de la ley.
1: La reubicación,
0: exactamente,
1: puede ser.
0: Entonces hay personas vulnerables, viven hasta 5, 6, 7 personas en dos habitaciones y en una zona de alto riesgo. Entonces, importante un llamado ahí a las queridas autoridades, a nuestras autoridades de aquí del municipio.
1: Bueno, Oscar, 4:45, ¿qué tal si nos vamos con un pequeño break musical y ya regresamos para cerrar esto que se llama Legalmente en la Hora Libre?
0: Sí, claro que sí, esperemos ahorita que, o sea, nuestra segunda parte se pone más interesante, porque hay unas preguntas bien contundentes.
1: Bueno, y que está muy entretenido este tema, porque también es de suma importancia que todas las ciudadanas conozcamos cómo podemos implementar una acción de tutela y en qué casos aplica y qué casos no. Bueno, sí, entonces nos vamos con nuestro recomendado musical.
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1: Cuatro y cuarenta y ocho de la tarde y regresamos con esto que se llama La Hora Libre. Oscar, ¿tiene compañía ahí? ¿En qué momento?
2: Llegó aquí la gente del SECOM. Bueno, no toda, pero sí algunas compañeras.
1: La cúpula más representativa de las redes sociales.
2: La niña más querida aquí de la Universidad Francisco de Paula Santander por las diferentes vicerrectorías.
1: Hola, ¿saben Wendy? ¿Quién es?
2: Ah, ya lo mencionó usted.
1: Es que ella está Wendy. Muy seria, no nos quiere saludar ya. Ella sabe que llegó diciembre y...
2: Llegó diciembre, se vino hoy como farolito de Navidad, ¿no?
1: Ay,
2: de rojo con pendiente. Blanco, jean como claro, le faltó como las luces.
1: Vea, Oscar, le cuento algo.
2: Y está la compañera Reina también.
1: Mañana Reina y yo vamos a hacerles un especial a nuestros oyentes en La Hora Libre y vamos a hacer un simulacro Navidad.

0: porque desde ya se siente que llegó.
1: Diciembre.
0: Se
2: Venga, pero
0: siente.
2: yo tengo una pregunta. ¿Solo el buñuelo o viene también con chocolate?
1: Ah, no, el
0: Lo que
1: chocolate
0: usted
1: lo
0: nos
1: traiga
0: traiga,
1: usted.
0: Oscar, si usted nos trae chocolate, Coca-Cola,
1: Masato.
0: Masato, algo más fuerte.
2: Esa
0: Lo que usted
2: combinación
0: nos...
2: de...
0: Cafecito.
1: Oiga, sí, allá no tiene excusa de no traernos café porque allá en la oficina hay cafetero.
0: Que nos prepare. Pero no, yo no quiero de ese, Oscar. Yo sé que usted es un hombre
1: Pudiente.
0: pudiente. Yo quiero un Juan Valdés, por favor.
2: Ok, mañana mismo me voy a Juan Valdez. ¿Cuánto? Uno, dos, tres,
1: Somos
2: cuatro,
1: cinco
2: ¿no?
0: porque
1: por el
0: Eliana, pues
1: momento.
0: para no excluir a Eliana, cuatro para que nos. Y pues usted si sí quiere tomar, si no, pues
2: Bueno,
0: solo cuatro.
2: ya que está participando activamente en la hora libre, legalmente hablando, le quiero hacer una pregunta, reina.
0: Cuénteme.
2: Ahorita dice Juliana, ay, la va a
1: Yo
2: corchar.
1: ya lo estaba pensando, lo estaba pensando.
2: Bueno, reina, ¿usted cree que cualquier problema relacionado con un derecho debería resolverse mediante tutela?
0: Depende.
2: No, no, no. A mí
0: Esa
2: no
0: es
2: me salga.
0: la vieja abogada, como toda abogada.
2: A mí no me
0: Depende.
2: salga con las mismas que salen mis colegas.
0: Aprendimos del mejor Oscar, eso usted no lo enseñó. Depende.
2: ¿Qué tal? No, pero respóndale a nuestros queridos oyentes. No los deje así, como dudando. Usted que es una persona juiciosa, que lee, que se instruye todos los días.
0: Llama a un amigo.
2: Bueno, ahí yo le respondo entonces. Antes quiero hacerle o recordarles unas preguntas. ¿Qué derecho fundamental está en juego? Antes de, ¿no? ¿Existe otro mecanismo judicial? ¿Ese mecanismo es eficaz? ¿O existe un perjuicio irremediable? Ahí está el verdadero análisis jurídico, ¿sí? Antes de accionar la tutela. Entonces,
1: O sea,
2: no sé, Juliana,
1: la corchó
2: ¿qué
1: porque
2: dudas
1: la muchacha
2: tiene?
1: no supo responder. Pero bueno, gracias a usted ya ella aprendió que una acción de tutela no se hace simplemente porque uno dice, no, es que si no me responden voy a aplicar una acción de tutela. No, señor, tiene que ser realmente que se vea vulnerado el derecho de la persona y que sea
2: Dígame tres derechos fundamentales. Ahí
1: la
2: está.
1: salud.
2: Uno.
1: Espéreme. Fundamental, fundamental que yo que no me lo pueden vulnerar, la educación y el derecho a la vida y la libertad.
2: Exactamente, y el debido proceso y otros derechos que
1: Sí,
2: están ya
1: señor. Pero
2: contemplados.
1: entonces, si usted siente que le están negando su derecho a la salud y quiere tutelar a la EPS, esa es.
2: Sí,
1: ¿Sí es o no es?
2: exactamente. Bueno, hoy aprendimos que la tutela es una herramienta poderosa, pero excepcional. No fue creada para reemplazar todos los procesos judiciales, sino para brindar protección efectiva a los derechos fundamentales cuando se cumplen los requisitos constitucionales y legales. La sentencia T-300 del 2025 nos recuerda precisamente la importancia de la subsidiariedad. Antes de presentar una tutela, debemos preguntarnos si realmente es el mecanismo judicial adecuado para proteger nuestro derecho, porque en derecho no solamente importa conocer nuestros derechos, también importa saber cómo, cuándo y ante quién hacerlos valer.
1: Claro que sí, Oscar. Bueno, entonces también les recordamos a nuestros oyentes que hoy nos hablaba usted de la sentencia T-300 del 2025, que es precisamente la que nos habla de la importancia de la subsidiariedad en la que aplica para una tutela. Y también, ¿qué otro término de la Constitución? Solamente ese, ¿cierto, Oscar?
2: Bueno, y el artículo, ¿no?
1: El
2: Importante. ¿Qué
1: artículo,
2: artículo
1: recuérdeles
2: es?
1: el
2: A ver.
1: artículo porque a mí sí se me escapa.
2: El artículo 86.
1: El artículo 86 de la Constitución Política, ¿sí?
2: Sí, exactamente.
1: Ok, bueno, Oscar, ¿algo más para decirle a nuestros oyentes, siendo las 4 y 54 de
2: No,
1: la
2: yo pienso
1: tarde?
2: que aquí se dejó claro esta acción constitucional, invitar a todas esas personas que tienen alguna situación, algún problema. Que se le haya vulnerado algún derecho fundamental como a la vida, a la salud, a la educación o al debido proceso, acudir, ¿no?, a esa acción constitucional, que es la acción de tutela. Es un mecanismo muy seguro, poderoso. Obviamente, se puede erradicar por medio directamente de tutela en línea de la rama judicial. Ahí le van a pedir unos datos, obviamente el correo, el accionante, accionados. los derechos vulnerables.

0: remunerados, si tienen una provisionalidad, una acción provisional, perdón. También, obviamente, se adjunta la tutela en PDF y ahí ya le llega al correo esa notificación, ¿no? Y cuando ya el reparto de a qué juzgado cayó la tutela.
1: Claro que sí, Oscar. Bueno, les recordamos a nuestros oyentes que estos los dejamos con la mejor programación de la UFPS Radio. Muchísimas gracias, Oscar, por siempre acompañarnos los martes aquí en Legalmente Hablando, asesorándonos un poquito de todos estos temas legales que a veces se vuelven tan complejos en la vida real, que a veces nosotros no sabemos cómo accionar una tutela, que no sabemos cómo discutir o exigir nuestros derechos mediante... estos mecanismos judiciales que obviamente nos amparan desde la Constitución y el Código Penal. Entonces, muchísimas
0: tenemos
1: gracias.
0: La acción de cumplimiento, la acción de grupo, hay varias acciones que son interesantes que la gente desconoce. Es importante traerlos aquí a colación en Legalmente Hablando en las tardes, aquí en la 95.2 FM.
1: Exactamente. Bueno, Oscar, esta fue La Hora Libre. Muchísimas gracias a todos los que nos acompañaron y los dejamos con buena música de esta tarde de lunes, no, miércoles. Oiga, yo estoy perdida. Martes. Es que se me descontrola.
0: Ya quiere estar en el ombligo de la semana.
1: Yo ya quiero que sea miércoles o sea mañana, porque yo ya estoy que me voy a ese simulacro navideño que vamos a hacer en La Hora Libre para que estemos hablando un poquito de anécdotas y cositas musicales. Vamos a estar haciendo una historia por ahí en redes sociales para que ustedes nos cuenten qué canción navideña les gustaría escuchar aquí por la 95, porque esto es un simulacro navideño. Y bueno, hasta luego.

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1: Son las 5.
2: Y un minuto.
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0: Son las 5
1: y 32 minutos.
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2: Son las 6.
3: Y un minuto.
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5: Es hora de honrar nuestra patria. Este es el himno de la República de Colombia, compuesto en 1887 por Rafael Núñez y música del compositor italiano Orestes Índice.

0: Desde los estudios de Martín Noticias a esta hora, Latinoamérica al día. El presidente de Estados Unidos, Donald Trump, se reúne esta tarde con representantes del sector petrolero y gasífero, incluidos operadores de refinerías, en la sala del gabinete de la Casa Blanca, en un encuentro a puerta cerrada para la prensa. La reunión ocurre pocos días después del anuncio de un acuerdo petrolero con Venezuela, que según Washington contempla el desarrollo de 17 campos con reservas probadas de unos 65 mil millones de barriles y una inversión de hasta 100 mil millones de dólares para recuperar la industria petrolera venezolana.
1: We have a great relationship with Venezuela.
0: Tenemos una gran relación con Venezuela. Es, ya sabes, un equipo en cierto sentido.
1: And we're taking out millions and millions of barrels of oil.
0: Y estamos sacando millones y millones de barriles de petróleo que van a Houston, a Luisiana, a muchos lugares diferentes de Estados Unidos y de todo el mundo, afirmó el mandatario ayer desde el despacho Oval. Tenemos a Exxon entrando, tenemos a Chevron entrando, tenemos a nuestras grandes compañías petroleras entrando y todos están haciendo ofertas. En tal sentido, el presidente Trump insistió en que el acuerdo también representa una oportunidad económica para Venezuela. Estamos haciendo una fortuna y ellos están haciendo una fortuna. Están empezando a ganar dinero de verdad. Señaló al argumentar que las reservas petroleras venezolanas permanecieron durante años como un recurso sin explotar plenamente, puntualizó el presidente Trump. A propósito de Venezuela, la principal terminal aérea, el Aeropuerto Internacional Simón Bolívar de Maiquetía, tiene programado reactivar desde hoy los vuelos comerciales nacionales e internacionales después de permanecer cerrado durante más de 2 meses por los daños provocados por el doble terremoto del 24 de junio.
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4: Un resultado que hace muchos años no se veía en Colombia.
0: El presidente de Colombia, Abelardo de la Espriella, convocó a un Consejo de Seguridad con la cúpula de la Fuerza Pública tras el atentado terrorista ocurrido anoche en Los Patios, área metropolitana de Cúcuta, norte de Santander, fronterizo con Venezuela. El ataque con carro bomba, que según las autoridades estaría señalando la guerrilla del ELN como los responsables del hecho, deja hasta ahora un civil muerto, 9 afectados y 2 policías heridos. Hasta aquí Latinoamérica al Día. Soy Ricardo Espinosa.
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0: Son las 6.
1: 6:29 minutos.
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1: Son las 6.
2: Y 57 minutos.
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